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0: los cuales él pues actúa a la defensiva con usted. Entonces, si usted lo sabe llevar y se deja guiar por nosotros, vamos a darle las pautas, la forma como usted sabe llevarlo y pues tenga una relación pues armoniosa con José. Mi estimada amiga, usted del signo Piscis, una mujer nerviosa, temerosa, pero no tiene por qué temer. Le repito, él se siente bien con usted, él la quiere, él la ama. Usted le ha dado muy buenos momentos a él y créame que están para cosas grandes juntitos. Entonces es bueno que usted venga, tráigame la fotografía de él. Vamos a darle a usted protección porque usted necesita un buen protector, un talismán, porque han habido situaciones. Vemos acá por parte de su familia varias cosas que tenemos que decirle acá en una forma directa. Tengo mucho que decirle, pero en una forma directa y personal, mi estimada amiga Isaura, es un gusto poder responderle. Sé que me está escuchando porque es fiel oyente y ya sabe que las puertas están abiertas y estoy para servirle. Dios le bendiga a usted, a José, les va a ir muy bien, van a estar juntos y van a tener una relación duradera. Así va a ser con la ayuda de Dios Padre Todopoderoso y a todos ustedes la invitación. Ya sabe, puede participar con su nota de voz.
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2: La Bodega de la Mañana, señores. Vamos a dar estos datos curiosos primero. Hay 23 mil vendedores ambulantes que operan en la ciudad de Nueva York. De acuerdo con un balance de proyecto de vendedores ambulantes, 60% de los vendedores informales de la Gran Manzana son hispanos. El 60%, señores.
3: ¡Eso es mucho!
2: Sí, sí, muchísimo. Sí. También por comerciantes de Medio Oriente y norte de África son el 22%. Y los vendedores del este y sudeste de Asia es el 7%. Hay 71.2 millones de dólares es el promedio de impuestos locales, estatales y federales que pagan estos comerciantes. Y el 70% de los vendedores trabajan sin licencia. Para que sepan esos datos pequeñitos, Ahora bien, ¿qué es lo que está pasando? Aparentemente, aunque sé que para muchos neoyorquinos que pasan desapercibido, el zumbido constante que se escucha en los carritos de comida, dígase, ¿cómo le llaman a eso? El motor, la planta, los generadores. Uno no le hace caso por el bullicio, pero eso está ahí. Pequeños generadores de gasolina o de diésel que, según un estudio del proyecto de vendedores ambulantes, alimenta el 97% de los negocios, tiene esa plantita, esos generadores. Esos equipos permiten mantener, obviamente, refrigerados los alimentos, operar las planchas, la freidora, los hornos, los ventiladores, la calefacción, porque usted sabe que en el invierno, pero también convierten a cada carrito en una pequeña fuente móvil de contaminación que libera monóxido de carbono, hidrocarburos y otros contaminantes directamente al nivel de la calle. Y ya, como que tú sabes, empezaron a decir, esto está complicando la ciudad, y ellos van a empezar como a eliminar esto y van a empezar a darle baterías.
3: Oh, wow. La van a regalar.
2: Baterías.
4: Uy, pero
2: supuestamente
4: para que exploten ahí.
2: Le van a dar, se llama Programa de Carritos con Energía Limpia de Nueva York, que es un plan piloto de 6 meses que busca reemplazar los generadores tradicionales por sistemas de baterías eléctricas recargables en carritos de vendedores ambulantes. Todo va a empezar en Flushing Middle Park, en esos carritos que están ahí. Van a empezar el plan piloto. Ahora bien, pero para cargar eso necesitas una planta.
4: Exacto.
2: A menos que tú la plantes tú y la rellenes
4: en
2: tu casa.
4: Un cargador.
3: Un panel solar.
2: Sí, pero ya no están hablando de panel solar, están hablando nada más de la batería.
4: El panel solar
2: lo estás diciendo tú.
4: Yo le tengo más miedo a la batería que al generador.
2: Sí, y yo no sé si esto va a funcionar, pero esto es para eliminar lo que ya les he mencionado. Así que bueno, vamos a analizar y vamos a darle seguimiento desde hoy a ese caso.
3: Hablemos en seis meses. La idea yo no la veo mal.
2: No la veo mal. Pero como están explotando todas esas baterías.
4: Exacto,
3: acuérdate que así es la ciudad que le está dando certificada batería. Certificada, porque la ciudad. La ciudad no se va a buscar una demanda.
2: El problema no es la ciudad, el problema es el mantenimiento de la gente.
4: De la forma en que tú utilices la batería.
2: Uy, no.
4: Óyeme, Mamdani, el alcalde de aquí de la ciudad de Nueva York, lanza canal de WhatsApp en español. Eso es para mantenerse comunicado con la comunidad hispana, ¿ok? Él hizo este anuncio el martes. Este canal oficial de WhatsApp en español se va a llamar El Chisme Oficial de NYC.
3: ¿Y por qué el chisme? ¿Por qué el chisme?
4: Pues porque los latinos somos chismosos. Vamos a decirlo así.
2: Ay, okay. Dios mío.
4: En la administración, pues, de Mamdani está buscando informar de forma directa a la comunidad hispana sobre servicios, programas y novedades de la ciudad. Pero fíjate, con todo y que a lo mejor ese nombrecito puede ser un poquito ofensivo, ¿verdad?
3: Sí.
4: Llama la atención.
2: No sean hipócritas.
4: Llama la atención.
2: Aquí chismeamos todo.
4: Exacto.
2: Aquí chismeamos todo.
3: Y me pregunta, cuando uno le manda un chisme al alcalde, ¿quién va a contestar?
4: ¿Él? Pues otro chismoso más.
2: Yo lo que quiero saber es cuál fue el hispano que le dio la idea a él.
3: La idea está buena.
2: El culpable fue quien le dio la idea.
4: Exacto.
2: Que quede claro.
3: Y más por WhatsApp, que WhatsApp lo usa todo el mundo.
4: Ajá.
2: Déjame mandarle un chisme ahora mismo.
3: Mándale un chisme ahora.
2: Le voy a mandar una información. Escúchanos en la aplicación La Música App.
4: ¿Verdad?
2: La Bodega de la Mañana, de lunes a viernes.
3: Ese chisme está bueno, ¿eh?
2: Le voy a mandar eso.
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1: Good morning, buenos días, buenos días, buenos días. Nuestra doctora Aide Domínguez, psicóloga clínica. Usted tiene el chance ahora mismo de marcar al 212-329-1393 y pregúntale a la doctora cualquier locura que usted le esté pasando.
2: Claro que doctora. Sí, Aide, buenos días.
1: Good morning, doctora.
3: Hola, buen día.
1: ¿Cómo se
3: Encantada,
1: siente?
3: Encantada, bodeguero, de estar con ustedes. Un abrazo.
1: Aquí
3: estamos
1: andamos,
3: muy bien,
1: doctora.
3: Muy bien,
1: andamos.
3: Gracias a Dios.
2: Qué chévere. Oye, doctora, me hicieron una pregunta, una oyente, ¿verdad? Esta oyente tiene una hija, la hija tiene como, está en sus 20 y pico de años, y ella se ha dado cuenta que su hija deja a los novios por estupideces, ¿ok? Ella ya está viendo que esto es un patrón que ella tiene. Ella, por ejemplo, el último novio que tuvo, lo dejó, un muchacho bueno, chévere y todo lo demás. Ella, la oyente estaba contenta con el muchacho y todo. Y la hija lo dejó porque él comía muchas papitas. Mira eso. Porque comía muchas papitas fritas. Entonces, ella se ha dado cuenta que por sanganaje ella deja a los novios. ¿Qué tú piensas de eso?
3: Me encantó esa palabra, sanganaje. Bueno, el arte amatorio tiene unos elementos que vienen primero de familia. Un niño empieza a amar según como es amado y como ve que las parejas alrededor también se muestran el amor, el afecto y la parte romántica. Yo entiendo que esta joven o tiene temas personales de satisfacción con ella misma, vacío existencial o quizá otros elementos por los que traduce en sus novios su insatisfacción. Cuando el novio hace cualquier cosa, ella usa esa conducta o actitud para justificar no seguir invirtiéndole a la relación. Miren, déjenme decirles este dato. Hay gente que se empareja buscando en la pareja como si fuera un pase de sustancia. Uh-huh. ¿Saben por qué? Porque esperan que la pareja sea los fuegos artificiales de su vida, que le agregue el placer, la garabía, la euforia, que ella misma o él mismo no se pueden dar. Entonces ya esto es una forma de amar muy mediocre y muy inadecuada. Ay, es ya posible que pase eso con ella.
1: Ahí está. Aide Domínguez en la línea 212-329-1393. Ya las consultas están aquí. Llama y pregúntale lo que quiera la doctora. Ya tenemos a alguien en la línea.
2: Sí, señor. Tenemos una preguntita
4: Tengo por aquí a Estrella. Estrella, buen día.
1: Adelante, Estrella.
5: Doctora, yo quiero hacerle una pregunta. Yo estuve conociendo un chico. Sí. Hubo mucha química, pero nunca llegamos a intimidad.
2: Oh,
5: yo quiero saber.
3: Ajá, ¿y cuál es tu pregunta?
5: ¿Por qué no llegamos a eso? Si salimos como 3 veces, nos vimos y todo fue.
2: Y había química, pero entonces nunca llegaron a meter mano.
1: ¿Se llegaron a besar?
5: Sí, Por eso digo que hubo química, porque nos besamos y fue una cosa.
4: Te calentó y te dejó así.
3: Pero mira, la química realmente no te tengo una respuesta exacta. Hay muchas posibilidades. Pudo simplemente él no estar interesado después de besarte. No comiences a pensar que tú tienes un defecto o que tú eres inadecuada. Simplemente, a veces en los primeros citas la gente se da cuenta, como que no siento lo que esperaba sentir o vivir. Y tiene ese derecho, tú también lo tienes. Pero ¿por qué no tuvieron intimidad? Eso ya es un tema que hay que profundizar más, porque hay tantas variables, desde que el deseo no fluyó, desde que la entrepierna no respondió, desde que él,
4: Estrella,
3: quién sabe si tiene otra vida y no quiso meterte al medio.
4: ¿Qué edad tenía él, Estrella?
1: ¿Se murió?
5: No, tiene 30 años.
2: 30, jovencito.
4: Ay.
3: Pero se alejaron, ya ustedes se alejaron.
1: Ya no hablan.
5: Él no, yo personal, él me saluda y todo, pero por el teléfono él no me contesta.
1: Él hizo ghosting, More.
3: ¿Él tiene otra persona o él no está interesado?
1: Oye lo que te voy a decir, mi amor.
4: Se está curando en otro lado.
1: Doctora, esto es psicología mía. Yo no le conteste la llamada ni los textos.
3: Sí.
1: No. Déjalo seco.
2: Exacto.
1: Que se siembre en la tierra.
3: Sentado en banda.
4: Ese es el problema, que lo están dejando seco, pero en otro lado.
1: Sí. Mira, de por Dios, muchacha, no le conteste.
3: Sí, pero mira lo que está haciendo. Miren lo que él está haciendo. Él no la suelta totalmente porque él le sigue escribiendo, pero no le responde llamado. O sea, es como una ambivalencia, una anestesia. Tú, Estrella, eres la que tienes que poner el pare aquí. No más. No merezco esta mirada.
1: Él te está teniendo como el bate de repuesto por si se le daña el otro, ya sabe.
2: Bueno, gracias, doctora, por estar con nosotros aquí en la Bodega de la Mañana. ¿Cómo nuestra gente se puede comunicar contigo, doctora?
1: Tomen terapia para que se amen, ¿eh?
3: Estamos. Estamos a la orden y tenemos un WhatsApp, anote ahí, de oficina. Usted puede escribir en este momento 1-809-777-5233. Ahí le atendemos y somos útiles para ayudarles y orientarles. Un fuerte abrazo.
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2: En la bodega de la mañana, hoy a las 25, quédate con nosotros los bodegueros. Recuerda descargar nuestra aplicación La Música App para que puedas vernos en vivo y disfrutar el podcast. Vamos a hablar de algo que está pasando en la ciudad de Nueva York. Aparentemente podrían estarte robando el dinerito, pidiéndotelo de una manera muy peculiar. ¿Cómo? Hay que tener cuidado porque sí, las estafas están y con cosas que tú nunca te imaginabas.
3: ¡Ay, virgen!
2: Esto es una alerta.
3: Alerta, sí señor. También cientos de personas en la calle, te vamos a decir por qué está sucediendo esto, y a las 6:25 te puedes enterar de cómo ganarte tus boletos para ver a Chayanne en concierto. Estos boletos son exclusivos de 93.1 Amor.
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2: Mi amorcito corazón, arrancó el día. Actualmente ya tenemos en el George Washington Bridge en la parte superior 20 minutos. En la parte inferior 15 minutos para cruzar hacia New York City. Si vienes por el Lincoln Tunnel, tenemos unos 10 minutitos en demoras. Las vías están como que normalitos. Sí, en Queens, la I-495 rumbo West, empezamos a sentir pequeñitas demoras. En Brooklyn, la I-278 rumbo West, a la altura de la salida 23, hay un vehículo deshabilitado bloqueando la línea derecha. Las demás vías por el momento están como que normalitas. Para el día de hoy en New York City, el parqueo alterno está en efecto. Como siempre, pon el dinerito en el parqueo.
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3: Pues por ahora todo bien, está soleado en el área triestatal, temperatura en New York City y también en Nueva Jersey en 70 grados. Si nos vamos para Connecticut, allí está en 66, pero fíjate, a eso de las 4 de la tarde va a pasar una tormenta eléctrica por aquí, por nuestra área, así que tienes que estar pendiente de eso. 85 la máxima, mínima 70 grados.

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0: Oye, qué clásico.
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3: Ay, Dios mío, tú sabes que esto es un dato curioso.
0: Deja escuchar el EPR.
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0: Ahora sí.
3: Dato curioso, la original de esta canción, que se llama Total Eclipse of the Heart, ¿verdad? Por la cantante Bonnie Tyler. A mí me salió como la canción que define mi vida.
0: ¿De verdad? ¿Por qué?
3: Ay, Dios. Porque supuestamente la canción que es número uno cuando tú cumples 14 años es la canción que define tu vida.
4: Ah, pues tengo que buscar la
3: y
4: mía.
3: Esta era la canción número uno, pero la versión en inglés. Estábamos escuchando la versión en español de Lisette. Bueno, con la noticia lamentable de que la cantante original, Bonnie Tyler, falleció el día de ayer. Ella nació en el 1951 y
0: jovencita.
3: Murió en el 2026. Ella es conocida sobre todo por esta canción Total Eclipse of the Heart. También tiene una canción I Need a Hero, que también es muy conocida. Muy conocida. Ella cantaba muchas canciones de películas también.
4: Sí, sí.
3: Ella ha muerto a los 75 años. Eso es según un comunicado que ya salió en sus páginas de redes sociales. Pues que descanse en paz Bonnie Tyler.
4: Ahí está.
3: Pero
4: ahí está. La versión español que no sabemos
3: español,
4: nosotros.
3: Sí, señor.
4: Ave María, ay, señores, qué clásico. Levantarnos con este clásico. Oye, gracias por estar con nosotros. 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
3: Yes. Óyeme, aquí hay todavía varias personas que están deslocalizadas.
0: Mira, están esperando los boletos, okay. Los boletos de Chayanne.
3: Ay, los boletos de Chayanne.
4: Ay, Alfredo, lo quería.
0: ¿Quién quiere quedar con ellos?
3: No, mira, nosotros somos la única emisora que tiene tus boletos para ver a Chayanne en concierto.
4: Miau,
3: ¿okay?
4: Miau, mi amor.
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4: Señor, el diablo anda suerte.
3: ¡Ay, Dios mío!
4: El diablo, sí, porque la gente que toma las ayudas, que van destinadas o pide ayudas, dice que supuestamente para ayudar a personas que están pasando por una tragedia, hay que ser muy diabólico para robarse ese dinero. Tras los devastadores terremotos que sacudieron a Venezuela, la fiscal general de Nueva York, Leticia James, hizo un llamado a la comunidad para que tenga mucha precaución al momento de realizar donaciones que van supuestamente destinadas a apoyar las víctimas del terremoto en Venezuela. A través de un comunicado de prensa, la funcionaria pues advirtió que en estos momentos de crisis, para cualquier país, no solamente para Venezuela, cuando hay un momento de crisis,
3: right,
4: empiezan organizaciones a lanzar páginas, ayudas en las redes sociales, ay, que donen, que hagan, que GoFundMe, etcétera. Y ella dice que primero investiguen bien cuál es la organización, los fondos, hacia dónde van, porque ahora mismo la gente está utilizando muchas plataformas para robar dinero y hacer fraude.
3: Wow.
0: Eso para, siempre pasa, ¿eh?
4: Siempre pasa, y ella por eso enviaron este comunicado. De hecho, el Departamento de la Ciudad de Nueva York tiene, pues, en la oficina de la Fiscalía, una página, una línea directa para que usted reporte los fraudes, y es el 212-416-8401. 212-416-8401. Si usted sabe de alguna plataforma que está haciendo cosas
0: indebidas, algún ladrón, repórtelo,
4: porque nosotros mismos a veces quiere donar hasta $10 que uno dona. Yeah. Son $10 que tú dices, eso no es mucho, pero eso te están robando, claro, $10. Y no está llegando a la gente que usted quiere ayudar. Así que ojo con eso.
3: Exacto. Óyeme, todavía cientos de personas están deslocalizadas aquí en la ciudad de Nueva York. Eso es después de toda esta evacuación que se hizo por allí, por esa zona, por temor a que uno de los rascacielos allí en Midtown se derrumbara. Nosotros hemos estado hablando de esta noticia. Esto fue como para la 42 y Segunda Avenida. Todavía hay cuatro edificios que todavía tienen esta orden de evacuación y no pueden regresar a sus hogares, dejando a cientos de personas fuera. Uno de ellos es un hotel. O sea que son turistas que están aquí.
2: Qué dolor de cabeza.
3: Que vinieron para acá, para Nueva York, no sé, por las cosas que están pasando acá. Y bueno, se ha encontrado con que no pueden entrar a ese lugar donde ellos alquilaron. Algunos de ellos no han podido conseguir otros hoteles. Así que, bueno,
4: la ciudad debería de ayudar en eso. A mí me vuela la cabeza saber que nada de esto se hubiese sabido si no se doblaban esas vigas.
3: Exacto.
4: O sea, qué peligro, señor.
2: Suerte que se dieron cuenta a tiempo.
4: Uh-huh. Sí, y eso que supuestamente aquí dije que revisan todas las estructuras. Yeah. Yo quiero saber cuáles eran los supervisores de esa zona.
3: Y eso van a tener que poner obras ahí de construcción por un tiempo. Claro. Así que,
4: Cacho, esa área ya empezaron a trabajar.
3: Esa área allí va a estar caliente por mucho tiempo.
4: Ay, gran poder

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4: Oye, en la bodega de la mañana, las y 55, quédate con nosotros, porque aparentemente Donald Trump no se quiere dejar topar.
5: Ay, Disney.
4: Donald Trump no quiere dejar pasar algo que ya él perdió, pero él quiere volver a molestar con eso. Uh-huh. ¿De qué se trata? Te vamos a traer los detalles.
5: Tremendo chisme, sí, señor.
4: ¡Qué cosa!
5: Óyeme, y los chinches están acabando aquí con los Estados Unidos completos. ¿Dónde quedó Nueva York en la lista de los de las ciudades con más chinches?
4: Ay, ya yo sé, ya yo
5: te
4: sé.
5: Vamos a contar a las y 55, y también te puedes llevar boletos para ver a Chayanne. ¿Cómo lo puedes hacer? Te enteras a las y 55 aquí en la bodega de la mañana.
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4: Bueno, empezamos a sentir ya pequeñas demoras en el Lincoln Tunnel. Tenemos 25 minutos hacia Manhattan. Si vienes en el George Washington Bridge, en la parte superior tenemos 30 minutos, en la parte inferior 20 minutitos en demora. Ya en Queens, la I-495 rumbo West, a la altura de la salida 27 hasta la salida 30, tenemos un vehículo deshabilitado bloqueando línea derecha. Las demoras pueden ser aproximadamente de unos 10 minutitos en esta zona, así que ojo con eso. Por otro lado, en Manhattan, en el FDR rumbo norte, a la altura de la salida 2, hay un vehículo deshabilitado bloqueando línea del centro. Yo no sé, pero hoy amanecieron todos los vehículos deshabilitados. Uh-huh. También en Brooklyn, en la I-278 rumbo West, salida 23, hay otro vehículo quedado allí bloqueando la línea derecha. Para el día de hoy en New York City, el parqueo alterno está en efecto. Como siempre, pon el dinerito en el parqueo.
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5: Ahora está soleado en el área triestatal, temperatura en New York City, también en Nueva Jersey en 71 grados. En Connecticut está en 67. Pendiente porque va a pasar una tormenta por nuestra área. Eso va a ser entre las 4 o 5 de la tarde para Nueva York y también para Nueva Jersey, ¿ok? Bueno, hoy vamos a subir a 85, mínima 70 grados.
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1: Esto se puso bueno. En 5 minutos Donald Trump busca la revancha. ¿De qué? Te vamos a traer todos los detalles, pero de que si no se quiere quedar perdido, no se quiere quedar perdido.
2: Ya
1: vamos a analizar este caso.
2: Claro que sí. Además de eso, ¿dónde quedamos nosotros en la lista de las ciudades con más chinches? Aquí en los Estados Unidos. En 5 minutos también te enteras de cómo llevarte los boletos para ver a Chayanne en concierto. Estos boletos son exclusivos de la número 1 para Bachata y más.

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2: también en vivo ahora mismo.
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3: Saludito para Leandro ahí en TikTok.
1: Leandro, besitos para ti.
3: Y para Paulina, buen día, Paulina.
2: Hola, Paulina.
1: Miren, señores, el Donald Trump no se quiere quedar topado. No se quiere quedar dado.
3: ¿Qué pasó?
1: Porque tú sabes que el otro día el Tribunal Supremo, con el tema del nacimiento de los bebés aquí en Estados Unidos, de que le den la ciudadanía, el tribunal dijo, no, seguimos con la Constitución como es la Constitución. Tú, el que nazca aquí, sale estadounidense. Pues Donald Trump anunció que va a buscar llevar nuevamente ante el Tribunal Supremo el tema de la ciudadanía por nacimiento.
3: Pero ya no dijeron que no.
1: Luego de que el juez ya determinara que limitar ese derecho va en contra de la Constitución de Estados Unidos, él sigue a través de su red social Truth Social. El mandatario aseguró que pedirá una audiencia de manera inmediata y lanzó fuertes críticas contra la resolución judicial. Yo no estoy a favor de eso de Donald Trump. Yo estoy a favor de la Constitución. Ya este país tiene 250 años. Eso es así, dejen eso así, no tanto.
2: Si hay cosas que quieren cambiar de la Constitución, pues lo pueden hacer, le pueden hacer enmiendas.
1: Pero lo del nacimiento históricamente ha pasado. Que pare con eso, con los nacimientos. Donald Trump,
2: ahora,
1: cállate.
2: Si lo quieren hacer, lo tienen que hacer por las vías que son. No es mandar una orden ejecutiva.
1: Mira,
2: ese fue el primer error que él cometió.
1: A mí no me gustan las vainas de doble moral. Donald Trump, tú vienes de una familia de inmigrantes también.
3: ¡Exacto!
1: Tú eres de un linaje que no era en neto de aquí. Entonces, a ti no te corresponde hablar de eso. A ti tal vez te correspondería, de qué sé yo, a los hijos de tus tataranietos.
3: Tú tienes los cabellos rubios porque tú no eres aquí también. Claro, sí, tranquilo,
2: hey. El señor también se contradice porque él estaba defendiendo al muchacho este del equipo de soccer de los Estados Unidos. Ese muchacho es, los padres son nigerianos.
1: Imagínate.
2: Ese muchacho es un birthright citizen. Él es americano porque nació aquí, en los Estados Unidos.
1: Sí.
2: Los padres son de Nigeria. Él ni tan siquiera se crió aquí. Se fue para Londres tiempo. Y solamente es americano porque nació aquí.
1: Yo creo que las constituciones hay que respetarlas. En mi país sí no se pueden hacer.
2: Si
1: tú naces allá y tú no tienes padre dominicano, tú no eres dominicano. Entonces, también toda la constitución hay que respetarla.
2: Todas.
1: Al menos que de verdad esté haciendo daño de manera colectiva y que sea ya muy, muy obvio el daño cívico y moral a las personas, te digo, hay que cambiar, pero ahora mismo por no hacer aquí nada. Seguimos como estamos.
2: Claro que sí. Óyeme, ¿y cómo estamos en cuanto a chinches aquí en la ciudad de Nueva York? Esto es una lista que sale todos los años, ¿verdad? Por una compañía que son de los que son exterminadores. Los exterminadores de insectos aquí en los Estados Unidos, una de las compañías más grandes, es la que saca esta lista, ¿ok? ¿Quién quedó número uno en la lista?
3: ¿Quién?
2: Chicago. Ajá. Chicago, Illinois, queda número uno en esta lista, así que se coronó como la ciudad con más chinches. En segundo lugar, Cleveland, Ohio. En tercer lugar, Detroit, Michigan. Los Ángeles, California, en cuarto. En quinto lugar, Indianapolis, Indiana. Ahora, ¿dónde queda New York City?
1: ¿Dónde?
2: Quedó en la posición número 15.
3: ¿Cómo va a ser?
2: 15.
1: Mucha
2: o
1: chinche.
2: Sea, un poquito. Miren, de 50, porque la lista es de 50 ciudades. quedamos en 15.
1: Sí, sí, es bastante. Ya. Es mucho. Es bastante. Hay que tener cuidado porque una vez mi hermana estaba montada en el tren y mi hermana vio a una persona que tenía encima una chincha.
2: Sí.
1: Sí, entonces ella me dice, oye, incluso, o a veces uno se quiere sentar. Uh-huh. A veces uno se quiere sentar y ella dice, por eso cuando uno llega a la casa, uno no se puede acostar ni sentar en su cama. No tiene que. Hay que tener spray para limpiar.
3: Tu hermana no la avisó. Tu hermana no la avisó que tiene un chincha.
1: Claro que no. Eso no es por nada.
3: Qué mala tu hermana. Qué mala.
1: Con lo loco que la gente aquí, que tú le hables y se puede ofender.
2: Yo vi una vez a un señor en el tren, ahora que estás hablando de eso, con un montón de chinches caminándole así en la parte de atrás del cuello.
3: ¿Y qué le dijiste?
2: Y nosotros nos quedamos así.
3: Ustedes son malos.
2: Lelos. Bueno, pero es que él sabía. Él sabe que tienen los chinches.
1: Él sabe.
2: Exacto.
3: Eso no se siente.
1: Él sabe, claro que se siente.
2: No, no, claro que se siente.
1: Es como que la gente no sepa que no tiene piojo. ¿Tú sabes lo que pica tener piojo?
3: ¿Usted ha tenido chinches?
1: No.
3: Pues entonces, ¿cómo usted sabe que no se siente? ¿Cómo usted
1: pero
3: sabe?
1: Porque es un insecto que te está caminando encima.
2: Y te está chupando la sangre.
1: Pero los piojos, ¿tú lo sientes?
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1: Bueno, mi amor, prepárate porque hay algo que va a pasar con los buses de New York City otra vez.
2: Yeah.
1: Seguimos hablando de lo mismo porque nada, esos son parte de la ciudad.
2: Eso es lo que está pasando. Y bueno, aquí al alcalde hay una comunidad que está muy molesta con él, ¿ok?
1: No te metas,
2: hay varias comunidades, pero hay una que está muy molesta con él en particular. Te contamos cuál es en 5 minutos aquí en la bodega de la mañana.
1: Te está pasando, Mandani. Te está pasando.

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1: Good morning, buenos días, vecino, vecina. Un saludo especial a todos los que toman buses de la ciudad de Nueva York, porque esa gente sí le están solucionando la vida. Lo que manejan, no, porque lo que manejamos, tenemos cada vez más menos vías para manejar y hay más de buses. Aparentemente hay un nuevo proyecto. El proyecto es el resultado de una colaboración entre el Departamento de Transporte de la ciudad de Nueva York, DOT, y la Autoridad Metropolitana de Transporte, la MTA, y el objetivo es transformar la experiencia del viaje de buses desde que los pasajeros lleguen a la parada hasta que alcance su destino. Aparentemente, los buses lo quieren poner mucho más rápido, que llegue a su destino más rápido, quitándole incluso a los clientes hasta 6 minutos.
2: Wow.
1: O sea que ahora se está trabajando. Actualmente los autobuses de Nueva York realizan cerca de 2.75 millones de viajes diarios, lo que convierte la red más utilizada en los Estados Unidos. Sin embargo, también una de las más lentas en las grandes ciudades, hablando de grandes ciudades, obviamente, con una velocidad promedio de 8 millas por hora, que serían 13 kilómetros más o menos, y es una situación que las autoridades consideran insostenible porque hace que todo esté más lento, y según el alcalde Mandani, el tiempo perdido en el tráfico afecta diariamente y directamente a la calidad de los neoyorquinos, y van a tratar de acelerar todo esto y que sea más rápido, y por eso es que están poniendo cada vez más carriles y más tickets y más fotografía a la gente.
2: Exacto.
1: Para ver si se acelera más esto y la gente puede llegar más a tiempo. Yo creo que vamos a terminar todos tomando buses.
2: Eso es lo que va a significar.
1: Eso es lo que quieren hacer en esta ciudad.
2: Lo que va a significar es más multas para nosotros, claro que sí.
1: Y
2: creo que el presupuesto es como de...
1: Sí, el presupuesto es de 250 millones de dólares.
2: Para hacer eso nada más.
1: Mira, 250 millones de dólares en gastos operativos y 628 millones en inversiones de capital. O sea que hay mucho dinero de por medio. No sé si ustedes vieron el otro día que supuestamente iban a quitar más de 1,000 parqueos aquí en los 5 condados. O sea que cada vez más es quitando los carros a la mala de New York City, los 5 condados.
3: Lo que tienen que mejorar eso es que los buses estén trabajando
1: y
3: rápido.
1: No solamente los buses, tienen que trabajar fuerte con los trenes
3: también.
1: Sí, está muy duro, muy duro.
2: Hay que poner bicicletas en todos lados. Hay que poner esto como Amsterdam.
3: Sí.
2: Que todo por bicicleta. Sí.
3: Bicicleta y marihuana.
2: Allí no hay tapón, no hay tapón ninguno.
1: A mí me encanta. Porque
3: ¿la marihuana? ¿Te encanta la marihuana?
1: No. Alfredo diciendo en bicicleta, como que sí lo ha venido una bicicleta.
2: Chacho, yo me montaba en bicicleta allá. Bueno,
1: pero arranca
2: allá
1: hoy.
2: Pero aquí no.
1: Tú puedes arrancar.
2: Mira, el alcalde Soran Mamdani recibió duras críticas ayer por parte de la comunidad italiana. Ay, Dios mío, no te metas con esa gente, Mamdani, porque tú sabes cómo son.
1: Eso fue
2: después de publicar un mapa de los enclaves étnicos de la Gran Manzana, que incluye lugares como la pequeña Palestina, pero ignora uno muy importante, que es Little Italy. Little Italy no aparece dentro de este mapa. También otros barrios notables de inmigrantes irlandeses y judíos, pues no aparecen.
1: Yo se lo estoy diciendo.
2: Este mapa. Este mapa, que se titula Enclaves de Inmigrantes en la Ciudad de Nueva York, destaca 30 áreas en los 5 condados, que van desde Koreatown, que es por aquí al ladito de nosotros, por la 26. Y también Little Pakistan en Brooklyn y Little Yemen en el Bronx. Pero Little Italy no apareció, que es uno de los más conocidos.
1: Ya
2: le
1: estoy diciendo que nada más quiere a su gente, no nos quiere a nosotros. En 3 minutos, tráfico y tiempo. Quédate con nosotros en la bodega en la mañana. Good morning.
3: Oye, este clásico.
1: Hermoso.
3: El hombre que se encuera cantando.
1: Esto me acuerdo una novela que yo vi.
3: Cristian Castro.

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1: Bueno, esto es un tema para los desequilibrados mentales. Sí, porque esto es una historia fuerte. Aparentemente hay una persona que le quiere mandar feliz cumpleaños a su expareja.
2: Ya. Yeah.
1: Pero tiene pareja.
2: Tiene pareja.
1: ¿Qué tú haces mandándole mensaje a tu expareja?
2: Está fuerte. Vamos
1: hay
2: a ver.
1: Hay cosas con las que yo no estoy de acuerdo.
2: Vamos a ver qué es lo que piensa nuestra gente de eso. Vamos a abrir las líneas a las 25, ¿ok? Para que tú nos des tu opinión y le des consejo, porque tú un story time de uno
1: qué
2: de nuestros oyentes, ¿ok? Además de eso, te vamos a contar a las 25 cómo te vas a ganar tus boletos para ver a Chayanne en concierto. Tus boletos son exclusivos de la número uno para Bachata y Más 93.1, amor.
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1: Uepa, chichi, mi amor. Tenemos 35 minutos en demora en el George Washington Bridge, en la parte de arriba. En la parte de abajo, 20 minutos para cruzar hacia New York City. Si vienes por el Lincoln Tunnel hacia Manhattan, tenemos 35 minutos en demoras. Hay un poquito de movimiento en Queens, la I-495 rumbo West. Y si estás en el Crossroads rumbo sur de camino hacia el Estado Jardín, el tráfico se mueve con lentitud. Para el día de hoy en New York City, el parqueo alterno está en efecto. Como siempre, ponga el dinerito en el parquímetro.
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2: Y ahora está soleado en el área triestatal. Temperatura en New York City, en Nueva Jersey, en 72, 70 grados para Connecticut. Disfrute la mañana porque por la tarde va a pasar una tormenta eléctrica. Eso va a ser en Nueva York y Nueva Jersey. Comenzó de las 4 o 5 de la tarde. Hoy vamos a subir 84, mínima 70 grados.
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0: Bueno, y la bodega de la mañana, señores, tengo un story time, una historia de una chica que aparentemente ella quiere, es una chica o es un chico, Alfredo.
1: Es una chica.
0: Que ella quiere mandarle feliz cumpleaños a su expareja, pero ella tiene pareja.
1: Ella nos escribió, un story time, ¿verdad? Ajá. Ella tiene su pareja, está muy bien con su pareja actual, ¿verdad? Pero entonces, todavía pues como que, tú sabes, tiene lazos con la pareja anterior, con el ex, ¿ok? Y entonces, ese cumpleaños pues viene por ahí. Viene el cumpleaños del ex de ella.
0: Ok.
1: Ella quiere enviarle un mensaje de felicitación, ¿ok? A esta persona. Y entonces, ella está como que preocupada de que su pareja actual se entere, ¿verdad? De que ella está en comunicación con él y que le está mandando ese tipo de mensaje, ¿ok? Yo no sé si él, lo que yo no sé, la parte es que si él, el ex, pues tiene pareja también. Esa parte no sé, pero en realidad la pregunta ahí que ella trae, es que si ella debe hacer eso,
2: si ella lo
1: teniendo pareja.
2: Si ella lo está pensando es porque se llevan bien.
1: Claro. Exacto.
0: Aquí la preocupación no es si es mandarle feliz cumpleaños o no. Porque si tú eres una persona que de repente tú le dices feliz cumpleaños a todo el mundo, tú lo haces instintivamente, feliz cumpleaños. Pero tú le estás dando tanta vuelta a eso, es porque esto va más allá. Va más allá. Ella tiene un sentimiento por esta persona. Y ella le está dando demasiada...
2: Ella
0: le está dando demasiada vuelta. Cuando tú no sientes nada por una persona, tú lo haces por decir, ay, feliz cumpleaños, mi pana, pásala bien. O simplemente lo pasa desapercibido. Yo, en lo personal, para mí los cumpleaños de mi expareja es como que un día cualquiera. Yo no felicito a nadie.
1: Pues yo felicito
0: a mis exes.
1: Yo tengo varios exes que yo los felicito.
0: Sin embargo, a mí me felicitan. Me mandan mensajes y yo respondo, muchas gracias. Ya, normal.
1: Ya,
0: porque hay que ser educado.
2: Pero
1: le dijiste a tu pareja actual que te lo mandaron.
0: Y se le enseñó, mira, me mandaron feliz cumpleaños.
1: Pues no hay problema.
0: Pero que yo me siente, pero escuchen bien, lo grave no es mandar el feliz cumpleaños, porque vuelvo y digo, si tú lo haces naturalmente instintivo, ay, feliz cumpleaños, pásala bien. Chévere, se ve como de pana. Pero que tú te sientes a analizar. Que tú vas, porque a ti te importa. Y tú estás demostrando que a ti te importa demasiado y tú tienes que ver de qué manera tú lo haces.
1: Exacto.
0: Y que el otro no se entere, automáticamente eso está mal.
1: Si te lo cuestionas, en esa parte yo estoy de acuerdo. Si te lo cuestionas,
0: tú estás perdiendo tu vida y tu tiempo. Tú estás dedicando demasiado tiempo. Debo describirle. Entonces ahí tú tienes un sentimiento. Cuando tú no sientes nada por nadie,
2: Ustedes son muy mal pensados.
0: No, yo no soy mal pensado.
2: Claro que sí.
1: Pues entonces, ¿cuál es tu posición?
2: Que no lo haga. Que eso no es nada.
0: No le mandes nada. Si le mandas un mensaje, tú tienes un sentimiento. Tú ves las mujeres que le pelean mucho a los exes, que le dicen estúpido y que nunca termina una guerra. Esas mujeres todavía están enamoradas del hombre.
2: ¿Tú sabes por qué yo no veo que eso no es nada? Porque tú amabas a esa persona. ¿Cuál es el problema?
0: Pero y amar a una persona que ya tú no la amas, tú tienes que seguir mandándole religiosamente el mensaje.
1: Mira,
0: yo no le mando nada a nadie.
1: Un mensajito de feliz cumpleaños no es nada. Si se dijera que ella está subiendo un post, ¿verdad? En las redes sociales, diciéndole, ay, felicidades a mi ex, pues entonces ahí yo digo, caramba, te pasas.
0: El problema aquí es que ella lo está dudando.
1: Pero un mensaje privado.
0: El problema es que ella lo está dudando, está poniendo en tela de juicio su relación. Ay, que sí. Y aparte de eso, lo está haciendo calculado para que su expareja, para que su pareja actual no se entere. Ya eso tiene un mensaje, señores.
1: ¿Lo debe hacer o no lo debe hacer? Vamos a abrir las líneas 212-320-9393. Esto es un story time. Esta chica nos escribe diciendo, tengo pareja, pero quiero felicitar a mi ex por su cumpleaños, ¿ok? Lo debe hacer. 212-329-393. Llámanos ahora. Queremos saber tu opinión aquí en la bodega de la mañana. 93.1, amor.
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3: 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La Bodega de la Mañana, tenemos un story time. Esta muchacha tiene novio, pero ella está pensando a ver si manda el mensajito a su ex que cumple años. Yo no estoy de acuerdo con eso. Yo terminé una relación, ahí murió con flores. Yo no mando nada, ni mensaje, ni nada. Bueno, ahora, si yo me entero de que esa persona pasa por algo de, no sé, murió un familiar importante o una enfermedad, mira, estamos a la orden, cualquier cosa, porque uno ante todo tiene que tener empatía. Pero di que por celebración y cumpleaños, mandándole a mi ex, yo teniendo pareja.
4: Pero tú puedes enviar, desearle el bien a una persona con quien ya tú no estás. Lo que pasa es que no lo puedes decir.
5: Ale, lo que pasa es que Ale termina enemigo de todos los
3: demás. Yo no termino enemigo.
5: Claro, enemigo.
3: Yo te puedo mensar los mensajes. Mis exes me escriben. Para mi cumpleaños me dicen feliz cumpleaños. Ahora, yo en lo personal, yo no estoy en contra de nadie. Yo no hago esa vaina.
5: Exacto.
3: Yo tengo mi pareja, no me interesa.
5: Mira, dice Fabiana en TikTok que ella está enamorada de él todavía. Siente algo por él.
3: Claro que siente algo por él.
5: Eso dice Fabiana.
3: Mira, ella está priorizando mandar el mensaje por encima de tener una relación clara con su pareja. Ella está ocultando.
5: Yo no creo que esté enamorada.
3: Claro que está enamorada.
4: Mándale un feliz cumpleaños así y una foto con un negligé, una ropa interior así bien sexy.
3: Señor.
4: A ver qué pasa.
3: 212-320-9393, el líneas abiertas.
4: Anónima, buenos días.
3: Ay, las anónimas no son un puente.
6: Buenos días, mis amores. Ustedes me hacen el día, la noche, la mañana.
3: Anónima, gracias, mi amor.
5: Anónima, esta historia es tuya, Anónima. Esta es tuya,
3: por si acaso.
5: Sí. Tú fuiste que la mandaste, Anónima.
6: No fui yo, pero algo parecido por ahí vamos, a rumbo de eso.
4: Cuéntanos el chisme.
6: Yo estoy con Ale. Uh-huh. ¿Por qué? Porque no es que uno no le dé el mal o uno no quiera felicitarlo, pero hoy en día uno no sabe cómo esa persona guarda ese mensaje y lo coge y lo puede usar en contra de ella misma. Sí. Uh-huh. Es una. La segunda, si ya tú estás bien con tu pareja, ¿cuál es el motivo de tú querer celebrar? Mandar una felicitación hoy en día al que fue tu ex. Uh-huh. Mi ex y yo. Ya tenemos 20 años que nosotros rompimos y cumplimos año el mismo día, la misma fecha y la misma edad. Y hasta el día de hoy, yo no le he mandado un feliz cumpleaños.
5: Ustedes son malas.
4: Pero terminaron mal. Terminaron mal ustedes.
3: Que no somos nada.
6: No somos malas. Pero ¿para qué? ¿Para qué? O sea, ¿cuál es el motivo?
3: ¿Por qué?
6: Yo no recuerdo. Exactamente.
3: Ya tú terminaste. Ahora, si tú tienes hijos, que de repente hay un lazo que todavía tú mantienes por los hijos y tú tienes que decirle a tus hijos, ay, hay que comprarle el regalo a tu papá o qué sé yo. Uh-huh. Eso es otra cosa. Pero ya
6: pero
3: no porque tú terminaste.
6: Exacto, enseñarlo.
3: Enseñale a tus hijos a decir feliz cumpleaños.
5: Ustedes son muy malas. Ustedes son muy malas.
4: No, a lo mejor terminaron mal.
6: Punto.
3: Eso es poner límites. Hay que poner límites.
5: Gracias, Anónima.
4: Gracias, Anónima.
3: Tú tienes tu hombre al lado tuyo y tú estás pensando mandarle a tu ex y está nerviosa. Hazme el favor.
5: A usted le ha ido muy mal en la vida.
4: Lucy.
3: Por las experiencias estamos así.
7: Hola, mi amor. ¿Cómo están todos?
4: Muy
7: lindo,
4: bien.
7: Qué lindo.
3: Ay, gracias.
7: Yo soy Anónima y Arlet.
4: ¿Viste?
7: Oye, Arlet me sacó la palabra que yo iba a decir. Excepto que tú tengas hijos. ¿Por qué que hoy día la gente siempre está malinterpretando las cosas?
4: Sí,
7: y ella tiene que ya poner toda su energía en su nueva pareja y el ex, que Dios lo bendiga y que te vaya bien.
4: Así mismo.
5: Por eso es que dicen que el hombre sí ama a la mujer y la mujer no, nunca
3: Chori,
5: ama al hombre, nunca
3: entonces
5: lo ama.
3: ¿Tú quieres decir que tú le mandas mensajes de feliz cumpleaños a todos tus exes?
5: Sí, claro que sí.
4: Yo le mando a varios, a Mario.
3: Tengan dignidad.
4: Si la cosa terminó bien, en mi caso yo no tengo pareja, ¿verdad?
3: Esa gente no pertenece a su vida ya.
4: Pero como quiera, ¿por qué no?
3: Su vida. Esa gente no pertenece a tu vida.
4: Nosotros pasamos momentos muy bonitos. ¿Por qué no mandar los mensajes?
3: Que eso se quede en el pasado. Oye, ya tuvieron una nueva vida.
5: Puerto Viejo.
3: Maduren.
8: ¡Hola,
3: mi amor!
5: Dímelo, Puerto Viejo.
3: ¿Qué consejo tú le das a esa muchacha? Cuenta.
8: No sé, de pronto, mira, si fuéramos europeos, fuéramos americanos, de pronto no pasa nada. Pero como somos hispanos y nuestra mente es tan volátil, es tan malintencionada que ya interpretamos mal. Te digo, no creo que es una buena opción hacer eso. En mi caso, no sé.
3: ¿Tú entiendes que no?
4: ¿Tú crees que no se debe hacer?
3: Es que no.
4: Yo no sé cuál es el rollo de ustedes.
5: El problema es
3: que no entiendo.
4: Yo no sé cuál es el rollo de ustedes que no superan ese tipo de cosas.
3: La palabra pasado y terminar una relación existe. Uh-huh. Cuando tú terminas, tú cortas los lazos y eso quedó en el pasado.
4: Tú puedes tener una relación.
3: No, eso quedó en el pasado.
4: Amistad.
3: Esa persona, la razón por la que tú terminaste con esa persona es por eso mismo, porque no encaja en tu presente.
4: Uh-huh. Ahí me invitaron a la boda de mi ex.
5: Ajá, ¿y fuiste? Wait.
4: Sí, pues claro que fui. Y hablé en la boda.
3: Ay, no, tú no tienes dignidad.
4: Bueno, me invitaron. ¿Qué te puedo decir?
3: Tú no tienes un céntimo de dignidad ni de amor propio.
5: Dime Puerto Viejo, dale.
8: No, muchachos, a ustedes les cuento todas mis cosas. Estoy medio enfermo. Tuve que ir al doctor, fui al nutricionista.
5: Ajá, ¿qué pasó?
8: Y me dice que debo comer bueno, rico y bien.
5: Ajá.
8: Alfredito, te espero el viernes en el apartamento.
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2: Salud, mi reina. Silvestre, mi hermano. Sírvete otro. ¿Cómo es?

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0: Bueno, si vienes por el Lincoln Tunnel hacia Manhattan, tenemos 35 minutos en demoras. Por otro lado, en el George Washington Bridge, en la parte superior del puente, 30 minutos. La parte inferior, 20 minutos. I-95 cruza un rumbo sur de camino hacia el Estado Jardín. El tráfico se mueve con un poquito de lentitud. Mientras tanto, se está transitando en Queens, la I-495 rumbo west. Trafiquito lento por esta zona. Por otro lado, si estás en la calle 43 y la segunda avenida, también la tercera avenida, aparentemente está cerrada por actividad policial. Creo que eso es la zona también, la 42 con segunda avenida, donde está el tema del el edificio que estaba por colapsar. Así que busque rutas alternas. Para el día de hoy, en New York City, el parqueo alterno está en efecto. Como siempre, ponga el dinerito en el parqueo.
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1: Y ahora está mayormente soleado para Nueva York y también para Nueva Jersey. Temperatura en New York City en 73, en Nueva Jersey está en 74. Si nos vamos a Connecticut, allí está soleado con la temperatura en 71 grados. Tenemos tormenta que va a pasar por aquí como eso de las 4 de la tarde. Pendiente de eso. Ande con el paraguas por si acaso. Sí, sí, 83 sí. La máxima, mínima 71.
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1: En solo 23 minutos vamos a chismear. Mira, vieron a una famosa en un supermercado haciendo que te traemos los detalles. Y mira, Bad Bunny anda rompiendo cosas.
2: Rompiendo, sí.
1: Te vamos a traer los detalles.
2: Mira, Bizarrap hizo una declaración que todo el mundo se quedó como que medio lelo.
1: ¿Cómo okay. que?
2: Y también ese medio tiempo de el Super Bowl. Ajá. Mundial va a quedar de lo más chévere, se añaden nombres, te vamos a contar toditos los detalles en solamente 3 minutos aquí en la bodega de la mañana, 93.1 Amor.
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1: La Bodega de la Mañana, good morning, buenos días, chismosos. Vamos a hablar de nuestros altitas.
2: Vamos a hablar y vamos a comenzar con esta polémica que causó Bizarrap, ok. Una confesión que hizo sobre un premio que se le da a el jugador más valioso de cada partido del mundial. Yo no sabía eso, que después de cada juego se le da un premio al jugador que, tú sabes, mejor representa.
1: Se le dan sus balones de oro, pero déjame decirte que
2: usualmente se le da al equipo que ganó, ¿verdad? Un integrante del equipo que ganó.
1: Ellos valoran.
2: ¿Qué pasa? Bizarrap dijo en las redes sociales, hizo una declaración que puso a todo el mundo como que medio lelo, porque él dijo que lo habían llamado el día anterior al juego para entregarle el premio a Messi, ¿ok? Oh. Entonces, toda esta gente que estaba diciendo que el partido fue comprado, dijo, ok. Y entonces, ¿cómo este muchacho sabía el día anterior de que iba a darle ese premio a Messi?
3: ¿Qué coincidencia?
2: Es una coincidencia muy concienzuda.
1: Exacto.
2: No sé, que dejó a todo el mundo confundido,
1: está
2: ¿verdad?
1: Confuso.
2: Entonces, ya las reacciones en las redes sociales sobre esta confesión, pues, no se han dejado esperar. Mucha gente escribió comentarios como, Argentina, como siempre, comprada. Así cualquiera gana. Eso fue lo que escribieron él. Eso fue después de todo lo que dijo el entrenador de Egipto. El entrenador de Egipto también, después del partido, había dicho que lo que se pensaba él era que no quería que Messi saliera del torneo, y por eso fue que no le entregaron ese gol a Egipto que supuestamente ellos habían hecho. Así que, no sé, los rumores siguen creciendo.
1: Esto es un escándalo. ¿Sabes lo que debió de quedarse callado?
3: Quedarse callado. Exactamente.
1: Supongamos que fuese así, pero si te secretaron algo también, tú no tienes que estar diciendo nada.
2: No, exacto.
1: O creando conflicto.
2: Sí, hablo de más Bizarra, pero es interesante.
1: Es interesante porque, como dicen por ahí, todos los concursos están comprados.
2: Yeah, bueno.
1: Así son los de belleza. Ahora sabemos que los de fútbol son igual. Por otro lado, señores, el espectáculo de medio tiempo del Super Bowl 2026, que quedó grabado en la memoria de muchos de nosotros, que fue Bad Bunny, ¿se acuerdan? Volvió a relucir al conseguir que una marca inédita, aparentemente Bad Bunny estaría recibiendo 9 nominaciones a los Emmy solamente por esta parte que él hizo en el medio tiempo, lo cual le ha sumado bastante a su carrera. ¿Vieron? Que sí dio resultado.
2: Sí, ese fue el único en los Emmy, los que fueron anunciados ayer.
1: Sí,
2: el único premio que se le da a este tipo de actividad, que es como que se le da a usualmente
1: es como algo especial.
2: Usualmente es a los programas de premios, como los Emmy, como
1: shows,
2: los Oscar, como
1: los shows,
2: siempre
1: cae
2: en ese renglón. Y Bad Bunny fue el único que no era un programa de premios.
1: Sí, tiene 9 nominaciones, así que de verdad que es un motivo para nosotros celebrar porque es uno de los nuestros.
2: Claro que sí. Y bueno, se puso más interesante el medio tiempo del mundial, ya que se anuncia el día de ayer que Justin Bieber va también a participar de este espectáculo. Supuestamente él va a ser invitado del set que va a ser Madonna cuando ella esté allí. También se está rumorando que Fade va a estar allí. Fade, el ex de Karol G, él acaba de sacar una canción junto a Madonna, así que es posiblemente de que Fade también esté allí. En el medio tiempo él se va a unir a Shakira y también a BTS, este grupo surcoreano.
1: Ay, tan bello esos muchachitos.
3: Van a cantar en coreano.
1: No, ellos cantan
2: en inglés.
3: Oh, en inglés.
1: Ay, Choria,
2: se nota que no los he escuchado, nene, por Dios. Yo soy más viejo que tú y yo conozco a BTS.
1: Okay. Exacto. Miren, Rihanna estaba, adivinen dónde estaba Rihanna.
2: ¿Dónde estaba Rihanna?
1: En un supermercado.
2: Ella tiene que comer.
1: Mira, no, y que esa tipa tiene todos los millones del mundo, que lo último que tú vas a pedir es que ella esté comprando verduras.
2: Yeah.
1: Pues resulta que ella se topó con una señora en un supermercado, una señora ya mayor, que le dijo, ay, yo soy tu fanática, yo estoy pasando por un proceso de cáncer muy difícil. Ella, sabe, la trató muy bien y ella, y Rihanna dice, me sorprende que usted sea fan mío porque usted es una señora mayor y por lo general mi música es como para gente más joven. La señora estuvo con ella ahí y me pareció muy interesante ver a Rihanna en el supermercado, señora.
2: Exacto.
1: Una mujer con tono millón. ¿Por qué? porque esta compañía de make-up a ella
3: es humana, ella
1: le ha dado
2: Rihanna tiene un imperio.
1: No, papi, esto no se trata de ser humano.
3: No me digas papi.
1: Esto no se trata de tener, esto no se trata de, esto no se trata de ser humano o robot. Se trata de que la jeva tiene tanto dinero que a ella la pueden cargar todos los días y le sobra. Eso era tu pobretón que tiene que ir al mercado de la esquina.
2: Pero está chévere que se vea que son humanos.
1: Que se vea humana, como dice Chori.
3: Ale.
4: Ok, gracias.
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2: Mira, prepárate porque a las 25 viene el maestro Cardini con las cartas del tarot. Prepárate a preguntar por el amor, el dinero, la abundancia, las cosas malas, la gente negativa.
3: Ay, no.
2: Sal de mi vida, las cartas te cuentan todo.
3: Sape pa' allá, sí, señora. Así que aprovecha. Haz tu pregunta al 212-320-9393. A las 25 viene el maestro Cardini. Además de eso, te vamos a decir cómo ganarte tus boletos para ver a Chayanne en concierto, boletos exclusivos de la bodega de la mañana y 93.1.

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1: Oye, la bodega de la mañana, llega el maestro Cardini con la carta del tarot. Mi amor, tú tienes un saco de sal en tu vida, no te llega el dinerito. El amor se rompió, te están poniendo los cuernos, hay mala vibra en tu casa. Las cartas te lo dicen.
2: Claro que sí, puedes marcar ya 212-320-9393 para que te lean las cartas en vivo el maestro Cardini. Además de eso, en 3 minutos te enteras cómo ganarte boletos para ver a Chayanne en concierto. 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

0: 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Buenos días, New York, New Jersey, Connecticut. Gracias por escuchar La Bodega de la Mañana por 93.1. 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
1: 93.1, amor, bachata y más de La Bodega de la Mañana. Antes de quitarte ese saco estal, mi amor, tenemos cosas para ti.
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1: La Bodega de la Mañana, señores, pendientes. Si usted tiene mala vibra, situaciones en su vida, las cartas del tarot de estar aquí a manos del maestro Cardini. Buenos días, maestro.
3: Buenos días, maestro.
1: Maestro, tú estás perdido, pero aquí vamos, aquí vamos. Por eso era que usted no quería tirar las cartas para ver cómo le iba a ir a Colombia.
2: Exacto.
1: Está fuerte, maestro.
2: Qué pena que saliera Colombia, ¿verdad? Todo el mundo estaba en expectativa de eso. Y de hecho, yo te escribí porque Maluma tenía la misma camisa que tú tenías el otro día cuando iban a jugar, ¿verdad? Tenía la misma, exacta.
4: ¿Y podían haber hecho?
2: Eso no importa, es un mensaje que yo lo puedo mandar a él. Eso no importa,
1: Maluma tenga sus t-shirts.
2: Maluma tenía la misma t-shirt tuya. Y bueno, queríamos
4: Maluma
2: hacer una competencia.
4: Maluma y 2,000 personas más tenían la camisa.
2: Una competencia de quién le quedaba mejor.
1: Colombia entero. No, tú sabes que, maestro, lo queremos mucho, maestro. Mira, bueno. Línea abierta el 212-320-9393.
2: Claro,
1: el maestro Cardini
2: sí.
1: Está aquí con las cartas. Recuerda que tienes que decir tu nombre, tu fecha de nacimiento y esa preguntita.
2: Así es, tenemos a Luis ya por aquí. Hello, buenos días, Luis. ¿Cuál es tu pregunta y tu fecha de nacimiento?
5: Buenos días, maestro. ¿Cómo estás todo por allá?
1: Muy bien, cuenta todo, mi querido.
5: Mi fecha de nacimiento es 17 de junio, Luis. Maestro.
2: ¿17 de junio de qué año?
1: ¿Qué año, mi amor?
5: En 1989.
1: ¿Y tu pregunta, mi vida?
5: Mi pregunta es, me estoy conociendo con una pareja y quiero saber cómo me va con ella en el amor.
4: Ahí está.
2: Está conociendo a alguien y quiere saber cómo va esa
1: me
2: vaina.
1: Me encantan los hombres preocupados por el amor.
2: Ya, por el amor.
1: Ay, ojalá y te salga buena, mi vida. Tú también pórtate bien con ella, ¿eh?
2: Ya está,
1: escucha.
3: Pues mi estimado Luis, después de tanto buscar, por fin se encuentra, mi estimado hermano, porque sí se marca acá una relación que está empezando, que se está efectivamente en este momento, mi hermano, estableciendo de la mejor forma y de la mejor manera posible. Luis, algo bastante importante, mi hermano, no cometer los errores que se han cometido en el pasado. Recuerde que la comunicación es la base de cualquier relación, mi hermano.
1: No ponga cuerno
3: para que
1: no
3: cosas
1: pase.
3: Buenas.
1: No ponga cuerno como en las otras relaciones para que te funcione esta.
2: Pero se ve bien para lo que le toca.
1: Recuerde que las mujeres funcionan de acuerdo a como el hombre la trate. Así es la cosa. Vámonos para TikTok. Amor 931FM. Tenemos a Vivian. Ella es 319 del 79. Ella pregunta, ¿aprobarán mi ciudadanía o tendré inconvenientes?
2: Ay, ay, ay.
1: Ay, padre.
2: Mucha gente se pregunta eso.
1: Another gringa. Yeah. Vamos a ver si va a ser gringa próximamente.
2: Ahí están tus tres cartas.
1: Esa muchacha va a ser gringa.
3: Vivian, a ver, algo que hay que tener muy en cuenta. Usted es una persona del signo Piscis, una persona bastante intuitiva. Dicen que somos los brujos del zodiaco. También lo digo porque soy Piscis. Y hay que dejar ciertas situaciones o ciertos pensamientos que no son los correctos ni los adecuados. El sobrepensar en este momento va, mejor dicho, pasa a un segundo plano, porque aquí la carta, hay una carta bastante positiva que lo que me indica es que no van a haber ningún tipo de problemas. Por el contrario, las cosas se van a dar de la mejor forma y manera posible. Uh-huh. Simplemente deje esas dudas, sáquela de ahí de su pensamiento, porque no le va a traer absolutamente nada bueno.
2: Qué chévere.
1: Mi hermana, estudie y vaya al examen y ya.
2: Tenemos otra llamadita por aquí. Hello, buenos días.
4: Alexis,
2: ¿cuál es tu fecha? Buenos días, ¿cuál es tu fecha de nacimiento y tu pregunta?
6: 02-2182. ¿Qué me espera para el futuro?
2: El futuro.
4: Ay, el futuro es hoy. Sí,
1: el futuro es brillante.
2: Ok, y te están sacando tus tres cartas.
1: Hasta yo quiero saber. Ay, ay, señor Jehová.
3: Alexis, mi hermano, mire, no es que nos espera en el futuro, sino que nos está pasando en el presente, que obviamente perjudique nuestro futuro. Aquí lastimosamente cosas buenas no se ven para usted, Alexis. Primero que todo, se ve bastante envidia alrededor suyo. Una persona que de un tiempo para acá lucha, esfuerzo y sacrificio, mi hermano querido, no se ve el beneficio por ninguna parte. Incluso, y se lo digo, en ocasiones muchas de las cosas las cuales usted está emprendiendo se le están yendo directamente al bote de la basura.
1: Ay, Dios
3: mío. Mi estimado, acá hay una mujer de su pasado.
1: Ay,
3: que con ay, todo ay, el ay. Respeto se lo digo, me lo ha venido dañando, me lo ha venido ay. Trabajando y por eso mismo estoy por hoy está como está.
4: Alexi, ¿quién es esa bruja? Alexi, ¿quién es esa bruja?
1: Exacto. ¿De dónde
6: creo
1: es esa?
6: Creo que la mamá de los hijos.
2: Mi hermano. Ay, la mamá de los hijos tuya. Ay, Virgen Santa.
3: Alexis, ay, si se puede quedar en línea, por favor, quédese, que sí es importante, ay. Porque de lo contrario, créame que no va usted para ninguna parte, ay, mi hermano.
2: Ay, Dios mío.
4: Quédate ahí,
2: Alexis,
4: quédate ahí.
1: Las líneas siguen abiertas y TikTok, amor 931FM, 212-320-9393. Pregunta y consulte con el maestro.
2: Claro que sí. Venimos con más del maestro Cardini y de tus llamadas aquí en la bodega de la mañana, 93.1 Amor.
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0: 93.1 Amor Bachata y más, la Bodega de la Mañana. Good morning, buenos días, buenos días, buenos días. Nosotros los bodegueros, como siempre, tenemos aquí el Maestro Cardini. Gracias por acompañarnos. Recuerden que el Maestro Cardini anda con sus cartas del tarot y usted puede saber sobre el amor, el dinero,
1: de todo.
0: Y todo lo que usted quiera saber en esta vida. Estamos en Amor 931 FM, también en TikTok.
1: Vamos a las líneas 212-320-9393. Nelson, buenos días. ¿Cuál es tu pregunta y tu fecha de nacimiento?
2: Buenos días, enero 6 del 90. Mi pregunta es acerca de mis finanzas. ¿Si hay algún cambio?
0: Ay, Dios mío, aquí estamos todos y queremos saber nuestras finanzas.
1: Eso es verdad.
0: Bueno.
1: Esperamos que sean cambios, pero bueno.
0: Necesitamos,
1: Nelson,
0: que llegue un bono del Espíritu
1: Vamos
0: Santo.
1: Vamos a ver qué dicen las cartas.
3: Nelson, mire, lastimosamente no se ven unas cartas positivas. Por el contrario, la primera carta que me sale, mi hermano, es el 8 de copas, pero me sale al contrario. ¿A qué veo, mi hermano, que va usted o viene usted de más a menos, mi hermano? La segunda carta es una carta del 10 de espadas, que lo que me está marcando es que lastimosamente de un tiempo para acá no está saliendo adelante, no está progresando ni prosperando como anteriormente sí lo hacía. Pero acá lo que sí se está viendo, mi hermano, es una mala vibra, una mala energía. Con todo respeto se lo digo, mi hermano, alguien que no permite que usted avance, que no permite que usted efectivamente se desarrolle como sea. Mi hermano, como dicen popularmente, a usted le están clavando un puñal por la espalda.
0: Socio, algo raro.
4: Nelson, quédate ahí, Nelson, quédate ahí.
0: Nelsito. Mire, vámonos para TikTok, Amor 931 FM, porque también ellos tienen derecho. Uh-huh. Tenemos a Mónica. Mónica es 824 del 77. O sea, ya no se ve el 24 de agosto del 77. ¿Por qué no puedo encontrar el amor? Todos los hombres que llegan se van.
1: Se van.
0: Ay, manita.
1: ¿Y cuántos serán que se fueron?
0: Aunque sean, no importa cuánto, el fruto de que se van, esa es la preocupación. Yeah. Vamos a ver,
1: si
0: maestro.
1: Si son más de tres, culpa tuya, Mónica.
0: No, mira, a veces uno tiene unas malas vibras ahí.
1: Vamos a ver qué dice la carta.
3: Mónica, mire, usted que nos está viendo en TikTok, hay una carta bastante importante que nos sale acá, que es la carta del enamorado, pero nos está saliendo al contrario. ¿Qué me está indicando esto en este caso? Lastimosamente, cuando hay una mala energía, cuando lastimosamente hay un daño, una envidia que se está entroncando, obviamente, y nos está perjudicando a nosotros, a usted se le puede aparecer su príncipe azul. Cuando usted ya se siente completamente enamorada, se entrega por completo, ahí es cuando usted comienza a sufrir y la persona se aparta, se va. Entonces, mientras usted no quite eso, créame que las cosas van a seguir es de mal en peor, y la única que piensa que está cometiendo errores o que está mal es usted, cuando no es así.
0: Ay, Dios mío. Mira, tenemos también en TikTok a Ángel de Jesús Correa. Él es 0722 del 81 y él quiere saber en general de su vida. ¿Qué va a pasar? La gente a veces quiere que le digan lo que le digan ahí. Vamos a ver. Ay, María.
1: Ahí te están barajeando tus cartas.
0: Buenos días a la gente, Ángel, que se conecta en TikTok ahora mismo. Gracias,
1: gracias
0: por escribir ahí muchos mensajes. Recuerda también que las líneas están abiertas al 212-320-9393.
3: Mi estimado Ángel, cartas positivas en usted, mi hermano. Se ven bastantes cambios, cambios que se vienen acercando en un tiempo no muy lejano, mi hermano, y que van a ser para, digámoslo de esta forma, para un desarrollo bastante positivo en su campo económico, sobre todo, mi hermano Ángel. Sí, se me ve acá el as de copas, lo que significa, mi hermano, es que hay abundancia, y cuando hay abundancia no solo hablamos en cuestiones de dinero, sino también en cuestiones sentimentales, mi hermano, y sobre todo en la salud, que es lo más importante.
4: Está bien, está bien,
1: está chévere, está chévere, está chévere.
0: Esto,
1: Ángel,
0: merece una copa de vino.
1: Vamos a ver qué le deparan las cartas a Noemí. Noemí, buenos días. Tu fecha de nacimiento y tu pregunta, Noemí.
5: Buenos días. El 11 de noviembre 26 del 1980.
3: Del 80. ¿Y la pregunta, Noemí?
5: Quería preguntar al maestro sobre mi salud y si en el futuro encontraré el amor.
1: La salud, muy importante, ¿verdad?
0: Sí, eso va primero, eso va primero.
1: Exacto, y el amor, vamos a ver qué dice la carta.
4: El amor, déjalo de último, déjalo de último.
0: Ahí viene un caballero del zodiaco, ahí un caballo.
3: Noemí, mire, en este momento me preocupa mucho lo que viene siendo el campo de su salud. Son tres los pilares fundamentales, que es la salud, el dinero y el amor. Y si nos ponemos, obviamente, usted misma se pone a hacerse un autoexamen, a revisar, las cosas no vienen de la mejor forma ni de la mejor manera posible. Noemí, aquí yo estoy viendo a una persona, y se lo digo, mujer, porque me está marcando una de las cartas del sexo femenino que efectivamente a usted sí la viene trabajando. Ay, y por eso su salud, hija querida, se ha venido deteriorando de la noche a la mañana. Dolores, dolencias, cansancio, agotamiento, una persona que ni duerme ni descansa bien. Ay, mentalmente Dios. No se siente usted bien, emocionalmente muchísimo menos. Entonces, Noemí, aquí sí es importante, si usted se puede quedar en la línea, por favor, quédese para poderle decir
4: Noemí,
3: qué podemos hacer.
4: Noemí, ¿quién tú crees que es esa mujer? ¿Cuál es? ¿Quién es? ¿Cómo se llama?
5: No sé.
1: No sabe.
3: Pero Noemí, mire, quiere que le diga una cosa. Cuando uno quita un mal, cuando uno quita el daño, quita un velo oscuro que obviamente es el que hace que la persona se esconda. Ahí mismo uno puede conocer el nombre o el rostro de la persona quien lo hizo.
1: Ahí está, profundo. Noemí.
4: Quédate ahí.
1: Vamos a ver. Óyeme, gracias, Maestro Cardini, por estar con nosotros en la bodega de la mañana. Como siempre, tú sabes, haciéndole el bien a nuestra gente con las cartas.
0: ¿Cómo lo llamamos
1: usted?
3: Claro que sí, pueden comunicarse en privado marcando al 646-512-1330. 646-512-1330. 646-512-1330. 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
1: Bueno, en La Bodega de la Mañana, señores, venimos con todos los chismes del mundial. Aparentemente hay un grupo que está siendo investigado y tú te imaginas que salga equivocado eso, van todos presos.
2: Exacto.
1: Te traemos los chismes del mundial.
2: También hay una persona, no un grupo, que también está siendo investigada. Te vamos a decir de quién se trata en el mundial al día, solamente por 93.1 Amor.
1: Mira, rapidito te cuento cómo está en nuestras vías. Actualmente el George Washington Bridge está cediendo. Tenemos quizás unos 15 minutos arriba y abajo para cruzar hacia New York City. Si vienes para el Lincoln Tunnel, tenemos 25 minutos hacia Manhattan. Por otro lado, a la I-95 Crossroad rumbo sur de camino hacia el Estado Jardín. Ahí sí estamos chévere, mi amor. Estamos bumper con bumper. El tráfico encendido. Así que mucha paciencia. En Manhattan, en el FDR rumbo norte a la altura de las 61 calles, que sería la salida 8, tenemos el reporte de un accidente con demoras de unos 20 minutos. Para el día de hoy, en New York City, el parqueo alterno está en efecto. Como siempre, ponga el dinerito en el parqueo.
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2: En estos momentos está soleado en el área triestatal. La temperatura en New York City está en 76, en New Jersey está en 77, 75 en Connecticut. Ahora estamos viendo que esta tormenta eléctrica que podría pasar por aquí va a pasar a las 2 de la tarde. Así que gente de Nueva York y de Nueva Jersey, 2 de la tarde, posibilidad de tormenta eléctrica en nuestra área. 83 la máxima, mínima 71.
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1: 93.1 Amor, Bachata y Más, la bodega de la mañana. ¿Tú estás ready para el Mundial? 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
2: Tenemos un montón de chismes, sí señor, del Mundial. Investigaciones pa' aquí, pa' allá. Vamos a comenzar con el presidente de la FIFA. Gianni Infantino será remitido a los investigadores de ética olímpica por una posible violación de la neutralidad política. Esto lo informaron ayer un grupo de derechos humanos después de que el presidente estadounidense Donald Trump ayudara a bloquear una sanción impuesta a la tarjeta roja a uno de los jugadores de Estados Unidos. El mismo Donald Trump se atribuyó el mérito de la decisión de la FIFA y habló sobre la llamada telefónica que le hizo a Infantino, ¿ok? Y bueno, ya que él habló de más, pues entonces ahora este comité olímpico está investigando a Gianni Infantino para ver si él rompió las reglas de ética del juego.
3: Ahí no va a pasar nada. Vamos a ver qué pasa.
1: Esos tigres siempre ganan. Y ese tipo, mira, en esta temporada de la FIFA está muy odiado ese señor.
2: Sí, parece que no lo soporta mucho. Bueno, él lleva, tú me perdonas, de hace tiempo que esa gente lo odia.
1: Supuestamente que cuando, este otro chismecito, supuestamente de que cuando Egipto metió uno de los golazos, él se lamentó, se le vio en la cara como que.
2: Como que se había lamentado.
1: Uy, metieron un golazo.
2: Bueno, pero a lo mejor era que leí. Iba más a los argentinos.
1: Por otro lado, señores, el FBI y fiscales federales de Estados Unidos están investigando a la Asociación de Fútbol Argentina.
2: También.
1: Aparentemente hay un presunto. Esto es un presunto, porque todavía falta que se investigue más a través de la corte, pero por un presunto lavado de dinero y fraude bancario.
2: ¿Qué es eso? Sí.
1: Las autoridades de aquí de Estados Unidos indagan cómo la entidad de Argentina manejó y canalizó más de 300 millones de dólares a través del sistema financiero estadounidense mediante diversos contratos comerciales. Aparentemente, la entidad investigada, las sequías se centran en la administración de la AFA bajo la presidencia de Claudio Chiqui Tapia, revisando el manejo de sus negocios, empresas intermediarias en el exterior. Aparte que esto lo que hace es que la gente no ve quiénes son los que están a través de eso, sino lo que la gente ve, los jugadores que están investigando a la delegación de Argentina, la Asociación de Fútbol. Inmediatamente tú estás viendo las caras de los jugadores y esto mancha la imagen de muchos jugadores, porque la gente no está viendo que hay una estructura detrás de todo esto. Así que, señores, lavado de dinero. Esto es una acusación muy grave.
2: Terrible, terrible.
1: Y viene aquí de los United States.
2: Increíble.
1: ¿Cómo terminará esto? No sé. Yo lo único que sé es que hoy va a estar buenísimo, porque hoy juega Francia y Marruecos. En este cuarto de final a las 3:30 es el juego de esto, y el que pierda se va para su casa.
2: Así, yo le voy a Marruecos.
1: Yo le voy a decir así, a
2: los rajatabla. 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
1: En solamente 2 minutos aquí en la bodega de la mañana, las noticias más locas. Ay, sí, te sí, voy sí. a contar que hay un grupo de fanáticos de un artista que son los más locos del mundo y te vamos a decir por qué.
2: También te vamos a contar qué le pasó a un hombre por estar haciendo una buena obra de caridad. Te vamos a contar por qué este mundo está loco.
1: Claro que sí, solamente 2 minutos aquí en la bodega de la mañana, 93.1 Amor.
2: Oye, ni tú ni yo, desgraciado, ¿oíste? Ay, te dedico esa canción, mi amor.

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1: ¡Ay, noticias locas!
3: Señores, este mundo se está acabando y que hay noticias que tú dices que la persona está loca, pero hay veces que hay momentos y circunstancias y grupos de personas que están locos, que es diferente. Uh-huh. Porque hay, este señor se llama Paul, él es abogado ambientalista, tiene 40 años, él vive específicamente en un barco sobre un río en el este de Londres, todo perfecto. Durante años, él le pidió a la agencia ambiental que hiciera algo con aparentemente una zona en el área de que estaba lleno de basuras, uh-huh, el lugar, porque él aboga por la limpieza, por el medio ambiente. ¿Qué sucede? Que en febrero este señor aparentemente limpió bastante la zona, lo hizo por su propio peculio, como dicen por
4: peculio.
3: Ahí. Y él sacó más de 200 bolsas de basura de un río y obviamente trajo de vuelta los peces, las garzas se fueron a vivir para allá. O sea, el tipo arregló el medio ambiente en esa zona. ¿Adivina qué? Ahora la agencia ambiental lo está investigando porque lo hizo sin permiso.
5: ¿Cómo va a ser?
3: Porque, o sea, limpió sin permiso, porque entró a limpiar sin permiso.
4: Porque limpió sin permiso.
5: Porque hizo el trabajo de ellos.
3: De ellos.
5: Óyeme,
3: está siendo investigado.
4: No.
3: ¿Con qué ganas tú quieres ser un buen patriota?
5: Exacto.
4: I know.
3: Esto
4: de
3: es
4: hacer el bien.
3: Loquísimo.
4: Exacto. Uno siempre tiene que como que cuestionar si uno va a hacer cosas buenas o no, porque uno no sabe qué es lo que va a pasar.
3: Pero
4: al
3: soy
4: final.
3: Yo, Eli, me busco un buen abogado para que investiguen por qué me están investigando.
4: ¿Por qué me están investigando?
5: Que lo investigan a ellos, porque ellos no hicieron el trabajo.
3: Trabajo, yeah. Exacto. Este mundo, uh-huh, de verdad, este mundo está al revés, este mundo está loco.
4: Es verdad. Óyeme, y vamos a seguir hablando de basura aquí.
3: Ay,
4: en las noticias locas. Óyeme, los fanáticos de Taylor Swift son los más locos.
3: Son
4: de
3: intensos,
4: este mundo.
3: ¿Verdad? Son
4: intensos. Muy intensos.
5: ¿Qué
4: mira,
5: hicieron? ¿Qué
4: mira
5: hicieron?
4: Lo que hizo un artista emprendedor de aquí mismo,
3: wow,
4: de Nueva York. Él se llama Justin Guignac. Este muchacho empezó a recoger basura alrededor del Madison Square Garden.
3: Va a encontrar, okay, mucha, sí, va a encontrar mucha.
4: Mucha basura allí. La recogió toda, ¿verdad? La puso. Eso fue el día de la boda. El día
3: la
4: de
3: boda
4: la boda de
3: Swift.
4: Taylor Swift.
3: Ay, Dios mío.
4: Es la basura de la gente que fue a la boda de Taylor Swift.
3: No,
4: ¿okay?
3: No, no, no.
4: Empezó,
3: no,
4: a recogerla y no, toda, se la llevó a su casa y la metió en pequeños cubos de plástico. ¿Ok? Pequeños cubitos de plástico. Y entonces las empezó a vender a los fanáticos de Taylor Swift por $25 cada uno.
5: ¿Cómo va a ser?
3: ¿Se vendieron?
6: ¡Demonios!
4: Sold out, mi amor.
3: ¿Qué? Bueno, mira, qué emprendedor.
4: En cuestión de récord, se le vendieron todas las basuras. Entre las cosas que estaban dentro de la basura de estos pequeños cubitos, había colillas de cigarrillo, había sorbetos y hasta un juego, un kit de prueba de ovulación desechado, ¿ok?
3: Ay, sabrá que
4: eso es. Se lo compraron.
5: Qué loco.
4: Se lo compraron.
5: Ahora,
4: $25 cada uno y se le vendieron todas.
5: Ahora, el tipo no está loco, ¿no? Porque mira cómo le sacó dinero a
4: le
5: eso.
4: Le sacó dinero,
3: no,
4: a eso.
3: El tipo,
4: sí,
3: es brillante.
4: Él no es el loco.
3: El loco,
4: los
3: es
4: locos
3: que
4: son los fanáticos de,
3: sí,
4: Taylor Swift.
3: Sí, porque al final tú no sabes si eso era de los invitados,
4: exacto,
3: a la boda.
5: ¡Ay,
3: ay,
5: mi madre!
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0: Esto es parte de lo que tenemos para ti en esta hora, en la bodega de la mañana.
1: Te vamos a dar $100 si es el golazo más largo.
2: El golazo más largo, el grito de gol más largo se va a llevar $100, ¿ok? 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Venimos con esto a las 25 aquí en la bodega de la mañana.
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1: Bueno, mi amorcito, todavía el Lincoln Tunnel tiene 25 minutos en demoras para cruzar hacia Manhattan. Si vienes en el George Washington Bridge, en la parte superior 20 minutos, la parte inferior 15 minutos para cruzar hacia Manhattan. Tenemos mucho tráfico en la I-95 Cross Run rumbo sur, a la altura de la salida 4A, que es Sheridan Expressway. Aparentemente hay un vehículo deshabilitado bloqueando línea derecha y las demoras son unos 30 minutos. Así que si vas para New Jersey, el tráfico está encendido. Por otro lado, en Queens, la I-495 rumbo east, desde la salida 25 hasta la 29, tenemos construcción en la vía bloqueando línea derecha, provocando que el tráfico esté un poquito más pesadito por allí. Para el día de hoy, en New York City, el parqueo alterno está en efecto. Como siempre, pon el dinerito en el parqueo.
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2: Y ahora mismo está soleado en el área triestatal, temperatura en New York City en 77, 78 para Nueva Jersey. En Connecticut estamos en 76 grados. Hoy vamos a subir 83, mínima 71.
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1: Hello, hello.
2: Hello, hola.

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2: 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Recomendaciones, Arlene.
1: No, que tiene que hacerlo de un solo respiro, así como están escuchando ahora, miren. Ah, no, ahí se estaba cortando. Tienen que hacer gol, así de una. Si respiran de por medio, ya ahí pierden. Traten de quitarse. Señores, el Bluetooth es enemigo de usted porque cuando usted está haciendo eso, se corta y puede parecer trampa.
2: Exacto.
1: Entonces no queremos eso. No, nos tienen que escuchar por el teléfono sin Bluetooth. Esa es la mejor regla para que todo salga clear.
2: Así mismito es. Así que marquen ahora para ver si te llevas esos $100.
1: Mucha
2: muy fácil.
1: Mucha suerte.
2: 212-320-9393. Tenemos a un participante por aquí ya. Hello, buenos días, participante. Hello. ¿Cómo está?
3: Muy bien, ¿y ustedes?
1: Muy bien, mi amor. ¿Cuál es tu nombre?
3: Hiraldo.
1: Hiraldo, ¿estás ready, mi vida?
3: Estamos ready aquí desde New Jersey, todos los días con ustedes.
1: Gracias, mi amor. Mira, ¿quitaste el Bluetooth?
3: Sí, lo tengo en el teléfono.
1: Listo, la cuenta de 3, 1, 2 y 3.
3: ¡Gol!

0: Ahí okay, está.
1: Vamos a ver.
0: Ahí está.
1: Estás participando, Hiraldo. Quédate en la
0: quédate
1: línea.
0: Quédate en la línea. Okay. 212-320-9393. Tenemos a alguien más. Hello, buenos días.
1: Hello, buenas.
0: Hello.
2: Tu nombre.
1: Hello.
0: Buenos días. Okay. Hola, okay. Buenos días.
1: Buenas, ¿cómo estás?
0: ¿Con quién?
3: Con Valentina.
0: Valentina, siento que tú tienes el Bluetooth puesto, quítalo. Uh-huh. Es lo mejor porque se va a cortar y si se corta, ya estás descalificada. ¿Ya no tienes el Bluetooth puesto?
3: Sí, no, ya lo tengo
0: listo
3: en el oído.
0: Oye, a la cuenta de tres, Valentina, ¿verdad? A la cuenta de tres te vas con tu golazo. Una, dos y tres.

0: ¡Ay!
1: ¡Ahí está!
0: Ok, Valentina, quédate en la línea. Estás participando, ¿ok? Bueno, vamos a agarrar una llamada más, un concursante más. Y entonces vamos a ver quién gana de los tres. El gol más largo se lleva una tarjeta valorada en $100. 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
1: Bueno, mi amor, estamos buscando el golazo más largo, más profundo. Y si eres tú, mi amor, te llevas $100. Ya tenemos dos participantes, que fue Hiraldo y Valentina. Así que bueno, las líneas están abiertas al 212-320-9393.
2: Claro que sí, tenemos el tercer participante del día de hoy, Tomás. Buenos días.
1: Buenos días, Tomás.
3: Hola, buenos días, ¿cómo están?
1: Muy bien, Tomás. Tu voz me suena parecida.
2: Parecida,
1: ¿eh?
2: Conocida, ¿verdad, Tomás?
3: Sí, yo participé ayer y hoy vengo por mi revancha.
2: La revancha de Tomás. Sí, le ganaron
1: ayer y mira.
2: Sí,
1: que
2: te recuerdo que sí, él llamó ayer. Que
1: participó. Mira, yes. Tomás, sin más preámbulo, dígame. ¿Estás ready?
3: Sí, estoy ready.
1: A la cuenta de tres. Uno, dos y tres.
3: ¡Gol!

0: bárbaro.
1: Ay, Dios mío.
0: ¡Qué bárbaro!
1: ¡Ay, Dios mío, Tomás!
0: Ve a ver si el cerebro está bueno tuyo.
1: Exacto.
0: Porque casi casi te va a dar una contusión en el caco,
1: ay,
0: mi amor.
1: Dios mío, Tomás.
0: Ay, yo estoy mal.
2: Oye, Tomás. Ay, ay, ay.
0: Mira,
2: ay,
0: Tomás. Ay. Tomás, tú eres fuerte.
2: ¿Y por qué tú no hiciste eso ayer, Tomás?
3: Déjame agarrar que me quiere.
0: Recuerdo, Tomás, el día de ayer perdió, otra persona lo superó. Y yo recuerdo que tú mencionaste que eres de una zona montañosa de Ecuador, ¿verdad? ¿Qué me dijiste?
3: Sí, no, sí. Bueno, el que ganó fue el que dijo que
0: ganó. Ah, el que ganó, que era una zona muy... Sí, recuerda. Es que yo recuerdo que fue heavy el asunto.
2: Que tú haces gálgara en gasolina. ¿Tú haces gálgara en gasolina? Sí, gálgara en gasolina. Sí.
3: Ajá, ese soy yo.
1: Ese mismo.
0: Miren, señores, pues nada, vamos a elegir cuál es el ganador, porque bueno, no lo elegimos nosotros. Uh-huh. O sea, la puntuación lo da el cronómetro y el aguante de usted y sus pulmones.
1: Claro que sí. Y en tercer lugar quedó Hiraldo.
0: ¡Hiraldo!
1: 12.9 segundos duró el gol de Hiraldo.
0: Fue cortito realmente.
1: Un gol cortito, sí, ¿verdad? Sí, gracias por participar.
0: Y luego Hiraldo llamó Valentina.
1: Valentina, el de ella fue 15.4. Ella quedó en segundo lugar. Y fíjate, Tomás, óyeme, ganaste el día de hoy con 45.6 segundos ahí pegado.
0: ¡Qué bestia!
1: Mira para allá. Rompiste el récord tuyo propio. Ayer tú hiciste 27.6 y rompiste el récord de toda la gente,
0: que ha participado. Te voy a decir. Me encanta.
3: Ah, qué bueno. O sea, es que ayer me puse un poco nervioso, pero hoy sí estaba ready.
0: ¿Viste?
1: Ahí está.
0: Y eso es un mensaje también para ti que estás escuchando, de que puedes volver a participar. Se ha llamado. Entrena esos pulmones y llévate esos $100 como Tomás.
1: Felicidades, Tomás. 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
2: A ver rapidito. Actualmente, si estás en Queens, el I-495 rumbo East, a la altura de la salida 28, tenemos construcción en la vía bloqueando línea derecha de Moras de unos 10 minutitos. Por otro lado, si estás en el Banu y tanto rumbo sur como rumbo norte, especialmente rumbo norte, a la altura de la salida 2 hasta la salida 6, hay construcción en la vía bloqueando línea derecha de Moras de más de 20 minutos. Hay I-95 crossbound rumbo sur de camino hacia el Estado Jardín. El tráfico está bumper con bumper. Y si vienes desde New Jersey hacia Nueva York en el George Washington Bridge, en la parte superior e inferior, tenemos 15 minutos en demoras. Y en el Lincoln Tunnel hacia Manhattan, 20 minutos en demoras. Para el día de hoy, en New York City, el parqueo alterno es en efecto. Como siempre, pon el dinerito en el parqueo.
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3: Y ahora está soleado en el área triestatal. La temperatura en New York City y también en New Jersey, ahora mismo en 79 grados. 78 si estás en Connecticut. Hoy vamos a subir 84, mínima 71.
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2: 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Señora, hay que mencionar esto. Uno de los puentes más hermosos de Nueva York es el Brooklyn Bridge. Está abierto del 1883. Yes. Cruza el East River a los distritos de Manhattan, Brooklyn, Nueva York. Mide 6,016 pies, que serían 1,834 metros de largo. Y tiene una altura total de torre de 272 a 278.
3: Yo pensé que era más viejo ese puente, ¿no es tan viejo ese puente?
2: 1883.
1: Tú escuchaste en 1983.
2: Él es viejo, no, él es viejísimo. Sí, sí, sí. Pero descubrimos que estamos en una selva de concreto y que sí. Que aquí anda Tarzán.
1: ¿De verdad?
2: Sí, lo descubrimos a Tarzán y la policía tuvo que atrapar a Tarzán en nuestra área.
1: Ahí está Tarzán.
2: Ahí está él, en el puente. ¿Vieron? Es verdad.
1: ¿Pero qué hizo él?
2: Miren, déjenme decirle que la gente aquí está loca. Esto es realmente un monte de concreto, como dicen por ahí, una jungla de concreto, porque este tipo es un temerario. Él subió caminando por los cables de suspensión que tiene Brooklyn Bridge, estos cables gigantes que cruzan de un lado a otro. Él estaba caminando por ahí, lo que desencadenó que obviamente cerraran el puente, cerraran el tráfico. Esto fue ayer miércoles a las 7:40 de la noche. El escalador, cuya identidad no ha sido revelada, fue puesto bajo custodia. Ustedes saben que eso armó un operativo de emergencia con el NYPD para poder sacar a este hombre de ahí. Razones no se saben. De que el tipo tiene un aguante y no tiene miedo.
1: Ya. Yeah.
2: No tiene miedo.
1: Yo te voy a decir una cosa. ¿Qué es lo que le está pasando a la gente? Fíjate, cuando pasa una cosa, empiezan a suceder más.
3: Pasan de tres.
1: Parecidas.
2: Como dice Chori.
1: Parecidas, lo que se llaman los copycats. Y me parece que este muchacho fue un copycat de los que trataron de montarse aquí en el Empire State Building.
2: Bueno, porque ya vimos uno. Estos son uno. Este es el segundo. Exacto. Hay que esperar al tercer loco que se sube en cualquier cuerda por ahí.
1: El copycat que salga y hacer lo mismo. No sé qué. ¿Cuál le queda? El World Trade Center.
2: Puede
1: para darle idea a la gente, ¿ok?
2: El George Washington.
1: Pero ya tú sabes, en algún momento, pues podemos ver que alguien vaya a tratar de hacer eso.
2: ¿Sabes que esa gente de verdad, qué fuerte subirte ahí a caminar como que nada es nada y que la vida es bella y hermosa, ¿eh?
1: Chacho, yo no puedo tampoco.
2: No, gracias, no, mi amor.
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1: Señora, a las 25 te vamos a traer los detalles de que algo regresa que lo usaste en tu infancia. ¿Qué es? Verdad. Te vamos a traer todos los detalles.
2: Ay, óyeme, también un restaurante se ha hecho viral por algo que está haciendo con sus usuarios. ¿De qué, se trata? Te vamos a contar a las 25 aquí en la bodega de la mañana, solamente por 93.1 Amor.
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1: Good morning.
2: Hello, buenos días.
1: 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Descárguenlo, ahí está el podcast de La Voz de la Mañana. Y como siempre les digo, síguenos en las redes sociales, Amor931FM. Estamos en TikTok, en Instagram, en YouTube, en Facebook.
2: Así es, mira,
1: en estos lados
2: hay un restaurante en California que está generando polémica viral por su política de multar a las familias por el mal comportamiento de los hijos, ¿ok?
1: ¿Cómo así? Ellos dicen
2: que no van a tolerar ningún tipo de comportamiento disruptivo por parte de los hijos de la gente que vaya allí a comer. El restaurante es chino, se llama Chef Shue, ¿ok? Y publicó una nota en su sitio web compartiendo esta nueva política que tienen, junto con detalles sobre varios cargos que ya han presentado a los diferentes padres. Y van cargos desde cargos pequeñitos y te lo ponen en la cuenta, ¿sabes? El restaurante indicó que cobró a los padres de un niño que rompió una taza $5 con 47 centavos, ¿ok? Pero no solamente eso, hay otros casos. También hay uno que le cobraron $327.03 a una familia porque el hijo, el niño que venía con esta familia, rompió una máquina de tarjetas de crédito, le rompió la pantalla, ¿ok? Y automáticamente le pusieron en su cuenta un cargo adicional de $327.
1: ¿Okay? Parece que van muchos niños
3: Niño diabólico.
2: Otro también que rayó una de las mesas con el tenedor. El tenedor
3: jugando.
2: Rayó una de las mesas allí. A esa familia le cobraron unos $109.38 por el arreglo de la mesa. Y mucha gente está aplaudiendo a este restaurante,
3: bien,
2: ¿verdad?
3: Hecho.
2: Por todas estas pólizas que ellos tienen, porque ellos dicen que el restaurante de ellos no es el playground de los hijos
3: suyos, ¿ok?
2: Sí,
3: es
1: ahora, en ese restaurante, los que trabajan ahí viven estresados todo el día, porque por lo general, cuando tú te sientas a comer, los dueños del restaurante y los meseros te sueltan en banda.
2: Ajá.
1: Pero ahora ellos están todo el tiempo mirando todas las mesas, así. Mirando todo lo que están haciendo. Sí, porque ¿cómo tú sabes que el muchachito rayó la mesa?
2: Tienes que ver.
3: Pero no es más fácil que le prohíban la entrada a esa familia y le vaya así.
1: No es más fácil decir que es un restaurante familiar.
2: Venga, pero que niños. Si los niños van, se tienen que portar bien.
1: Yo creo que tiene que hacer lo que Chori dice.
3: O que le haga una jaula para los niños al lado. Para los niños, si jueguen ahí. Ahí entra la jaula ahí. Sí, es verdad. Y le pasa la comida por abajo.
2: No, pero hay algunos que son muy salvajes, ¿sabes?
1: Sí. No, mejor pongan eso.
2: Muy terrible. Ya.
1: Es verdad. Ay, señor.
3: Llévense de mí, yo no doy idea.
1: No, me voy a dar por el pecho. Señor, Chori, ¿qué tú usabas antes? En la época de tú escuchar música antes.
3: CD player. Sí, y brincaba el CD. Brincaba, porque uno caminando brincaba.
2: Es verdad, yo me acuerdo.
1: ¿Tú no llegaste a usar lo de casete?
3: También.
2: Sí, el Walkman.
1: Yo tenía un Walkman. Y ustedes pagaron un dineral en esa época,
2: sí,
1: cuando eso.
2: Sí, porque yo me compré de los originales.
1: Ajá,
2: el que era de Sony.
1: Era el amarillo, ¿verdad? Que era amarillo y gris.
2: Habían
3: de colores.
2: Habían de diferentes modelos y qué sé yo. El mío era plateado.
1: Pues déjenme decirles, señores, que vuelven.
2: ¿Vuelven?
1: ¡Vuelven!
3: ¡De verdad!
1: Vuelven y regresan, pero adaptados. En este 2026, diversas marcas han recuperado el formato clásico de cassette integrado con tecnología moderna. Tiene conexión de Bluetooth para los auriculares inalámbricos, baterías recargables y carga mediante USB-C. Su atractivo principal es ofrecer una experiencia analógica, dentro de lo que cabe analógica, libre de algoritmo y notificaciones.
2: Sí, porque...
1: O sea, que tú no vas a tener nada que te diga de que ahí viene la próxima canción, no,
2: exacto.
1: Como antes.
2: Ahora tú, si tú haces streaming, dependiendo del servicio que tú elijas, ¿verdad? Te pueden salir comerciales y toda esa vaina.
1: Exactamente, pero
2: pero un cassette, mi amor, ahí no hay comercial que valga.
1: Esto viene vieja escuela, la única diferencia es que si viene inalámbrico lo de los auriculares, hace casi 50 años que fue el lanzamiento del icónico Sony TPS-L2. Los reproductores portátiles vuelven en un movimiento impulsado tanto por la nostalgia como el deseo de los usuarios de desconectarse del mundo. Si sabes que me voy a escuchar música en mi Walkman.
2: Ay, sí, está chévere.
1: Mira,
2: lo único que te va a chupar la cinta.
1: Ahora.
2: ¿Te pasa? ¿Te pasó?
3: No, no. A mí me chupaba la cinta y tenía que eso es un problema.
1: Pero
3: eso
1: se entretenía con eso.
3: Enredado.
1: Ahora, hay mucha gente que está comprando los celulares análogos. O sea, que no tienen internet ni nada, porque la gente está harta de las notificaciones. Y eso el cerebro vive patinando el día entero.
3: Aquí tengo el sonido de cómo va a sonar el nuevo Walkman.
1: Polo,
3: escucha.
1: Así mismo.
3: Ahí está.
1: Ay, tú,
3: así
1: que te mito, ya. Ay, gran poder de
2: ay,
1: Dios.
2: Ay, Dios mío,
1: ampáranos.
2: Como que regresé al pasado.
1: Ay, regálenme uno, quiero uno.
2: Regresé al pasado, chaval.
1: ¡Wow!
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2: Ahí viene Mildred con todos los detalles, información, premios.
1: Ahí viene Mildred la máquina.
2: Así que quédate aquí, no te muevas. Oye. Yo pensaba que Alfredo iba a decir algo de verdad.
1: No. Y él, es una canción, ¿te acuerdas? De Iris Chacón. Ahí viene Iris Chacón. Ahí viene Iris Chacón.
3: Sí, sí, me acuerdo. Yeah. Me acuerdo.
1: Ay, y yo lo cambié. Ahí viene Mildred la máquina.
2: Ay, señor. Ya tú sabes cuando una gente está entrando en edad.
1: Ay, no, estoy ya.
3: Mire, vayan para YouTube que ya ahí está el video. Ahí está el video de quiénes van a cantar en el mundial. Ay, sí. En el cierre del mundial.
2: Sí, sí.
3: Que lo dijimos esta mañana.
2: Hoy chismeamos muchas cosas.
3: Ya está en YouTube.
1: Ya,
2: hoy chismeamos muchas cosas. Vete, si no te gusta YouTube, vete para Facebook, para Instagram. También para, ¿cuál otro más? Facebook, Amor 931 FM y la música app. En la música app ya un poquito más completito porque tenemos el podcast.
1: Ay, sí. Y es gratis, gente. No tienen que pagar nada.
2: A mí me gusta todo lo que me den gratis.
3: Gratis,
2: me
3: encanta, gratis.
2: Claro, pero bueno, este mundo está acabado.
1: Todo es gratis.
3: Señores, al de cumpleaños esta semana, el martes.
2: Ay, sí, me partieron la torta.
3: ¿Qué te regalaron, Ale? ¿Qué te regalaron?
2: Una cartera.
1: Una cartera.
2: Y flores y rosas.
3: Una cartera
2: y
3: vacía, perlas. Una cartera vacía.
2: Mira,
3: cartera
2: no, te voy a decir.
3: Vacía, Ale,
2: me
3: vacía.
2: Regalaron rosas. Ajá. Me regalaron unas piedras de energía. Me regalaron una banana. Me regalaron dos cakes también y me regalaron una cartera. No, dos carteras.
3: Dos carteras.
2: Dos carteras, sí, sí. Mi mamá me regaló un bag y mi novio me regaló otra cartera. Y ya, ¿qué más quieren saber?
1: Ay, mire.
2: Y nada, partí la torta.
1: ¿Y qué tú diste a cambio?
3: Exacto.
2: Mi presencia espiritual.
1: Tu presencia.
2: Mi belleza.

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1: Salud, mi reina. Silvestre, mi hermano. Sírvete otro. ¿Cómo ves?

93.1 Amor, Bachata y Más. La alegría siempre que te transmitimos. Y 24-7, mi amor, nos enriquece el alma. Así es, se nota lo feliz que vives constantemente y nos lo demuestras cada vez que envías esos mensajes de voz, esos reportes de sintonía, y que siempre, aparte de ir a toda máquina, no te despegas de la programación más completa que tiene todo el área triestatal. Y cuidado, el mundo a través de la aplicación, la música. Gracias por seguirnos en las redes sociales, @amor931fm, amor931fm. Si no, nos sigues en Instagram, en TikTok, también en X. Por ahí estamos en Facebook, amor mío. Oh, ponte adelante, como decimos los dominicanos. Sí, para que el capitán te vea. Ponte adelante, para que podamos entonces enviarte tus saluditos. Reporta la sintonía por allí y también nuestro canal de YouTube, Amor931FM, con ese mismo nombre, Amor931FM. Ay, voy con Sobria Maluma. Sígueme también en mis cuentas personales, Mildre, la máquina, Mildre sin D, máquina.

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amor, bachata y más. Dios mío, viene lluvia, ¿eh? Hay tormentas y parcialmente nublado que está ahora. Así que ya sabes, ahora mismito dice que hay solamente un 18% de probabilidad de lluvias, pero se va a estar intensificando a partir de la 1 de la tarde y ni se diga a las 4 de la tarde, que es que va a estar más activa la precipitación, 77 grados de probabilidad de lluvias, rayos y centellas para esta noche también. Te digo así porque va a haber relámpagos y también rayos, truenos. Así que prepárate, piensa salir de tu casita. Ya sabes bien que aparte de llevar 93.1 Amor, Bachata y Más en tu radio, llévate el paraguas, es importantísimo. Nosotros nos mantenemos contigo, complaciéndote con este éxito, Gatúbela de Karol G. Gracias a mi gente linda que está por ahí en North Bergen, New Jersey. Hey, me dicen que por la Bergen Line hay muchas tiendas, restaurantes y están con amor a toda máquina. Con

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amor, bachata y más. Tú y yo la pasamos súper genial y vamos a toda máquina. Gracias por el cariño constante. Y vivimos esta fiebre mundialista ya, iniciando los cuartos de final. Esto se va a poner más que bueno. El barco Karol G.

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Estás junto a una morbachata y más. Andas en tu camión. Oye, chica, chico, qué bueno que mis troqueros no se pierden. 93.1 morbachata y más. E ir a toda máquina, literal. Ahí anda montadito en su maquinón. Me encanta eso. Con mucho juicio, ¿eh? Conduzca con cuidado. Provenza, Karol G.

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1: 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A ti que vas a toda máquina, te agradezco mi corazón. Sí, de forma infinita. Ay, Dios mío, qué feliz me siento ser parte de tu día a día. Y por supuesto que vayas a toda máquina ahora, así mismito, con esa energía. 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Ay, para bailarlo otra vez. Favorito, Camilo, dale volumen, ya viene la lluvia. Sí, tormentas eléctricas para hoy también. Oh, oh.

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Gracias por seguirnos en las redes sociales. Y qué bonito llevarte a toda máquina las avispas. ¿Te gusta esta? Ahí, dale. Juan Luis Guerra y su 440.

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0: Uno amor, bachata y más. Y solo conmigo vas a toda máquina. Bueno, lo que se mueve a toda máquina, rapidito. Egipto exige una investigación de FIFA tras la derrota ante Argentina en el Mundial. Egipto está pidiendo a la FIFA que investigue el arbitraje tras su derrota 3-2 ante Argentina en el Mundial 2026. La Federación Egipta de Fútbol está pidiendo todo esto, y es que algo no les huele bien. Dice que decisiones claves afectaron el partido, mientras que la remontada de Argentina mantuvo vivas las esperanzas de la albiceleste en el torneo, y algunos fanáticos en línea han afirmado que Argentina recibió un trato favorable, pero no se ha probado ninguna evidencia de corrupción. Lo que sí he estado escuchando, que en las redes sociales ha habido como una revuelca de muchos seguidores, de muchos fanáticos, y están allí diciendo que hubo trampa. ¡Ay, señores, manéjense! Vamos a ver. Y felicidad de Argentina, que hoy es el día de su independencia. ¡Que viva! Aquí está el Pacto Silvestre, Dan con Manuel Turizo. ¿Cómo se vive de rico con amor y a toda máquina? ¡Qué divina!
1: Salud, mi reina. Silvestre, mi hermano. Silvestre, otro. ¿Cómo es?

0: canción es puro Medellín.
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Rescatándote, mi amor. Nada está de mal humor ni triste. Para eso existimos para ti, ¿eh? 93.1 Amor, Bachata y Más. Y gracias, gente linda, área triestatal, por no despegarse. TQG, te quede grande. Karol G, Shakira. Sigue toda máquina.

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93.1 Moro Achata y más tormentas eléctricas para hoy. 79 grados desde el Parque Central, se siente 85, vaina loca. Ozuna, Manuel Turizo, y qué bueno que vas a toda máquina divirtiéndote hasta las 4 de la tarde. Óyeme con amor.

hoy es jueves, antesala del fin de semana, estás programadito para este weekend. Recuerda muy bien que te acompañamos. Descarga la aplicación La Música Volando entre tus brazos, Marc Anthony.

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0: 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Aquí está Créeme de Karol G, Maluma. Dale volumen y sigue disfrutándonos en esta antesala del fin de semana, 9 de julio 2026. Y qué bonito saberte aquí a toda máquina con Mildred hasta las 4 de la tarde.
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un amor bachata y más, y poniéndote a bailarlas todas. 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Estoy contigo a toda máquina. Me fascina que te entretengas a sí mismo con esta adrenalina, que vayas por la vida, bueno, conquistando todo este mundo maravilloso, y que de 4 a 8 de la noche te mantengas también con Edgar Márquez, el chévere, que en pocos minutos estaría aquí disfrutando contigo esta tarde maravillosa del jueves. ¡Epa! Me voy con esta, que se llama Te Dedico, de Carlos Vives. Pero aparte, Dios mío, de que las aguas en las playas aquí en Nueva York están contaminadas con heces fecales, también hay avistamiento de tiburones. ¿Y qué es lo que está pasando? Bueno, cuídense. Eso significa que no se vayan a bañar allí. Te Dedico, Carlos Vives. Dale volumen.

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amor, bachata y más que hay de malo. Hay que vivir al máximo, hay que vivir así, a toda máquina. No es que no le desmente a los problemas, pero que sí, decimos, hay que hacerse el sinvergüenza. Hay que continuar su derrotero, mi amor, sin desmayar. Esa fuerza resiliente que habita en nosotros, que cada día, se sienta sin parar realmente. Eso es lo que le pedimos, para que no en ningún momento se le baje el ánimo, en ningún momento se den por vencidos. Gracias por ir a toda máquina. Bueno, y se suma al medio tiempo, que por primera vez en este Mundial de Fútbol, la FIFA 2026 ha botado la casa por la ventana. Es mi palabra favorita para dirigirme hacia la FIFA, porque por primera vez el Mundial de Fútbol, un medio tiempo, y ahora se sumó un artista. Sí, Justin Bieber, que será parte de este espectáculo del medio tiempo en la final del Mundial, y estará también repleto de estrellas al estilo del Super Bowl. Bieber se suma a otros artistas principales, como ya habíamos conocido Madonna, Shakira, BTS. Ah, según este anuncio, también ustedes saben que va a estar Coldplay. Me encanta este enlace de Staten Island en Nueva York. Y ahora ya vi la carita de Mbappé, ya la vi. Se enfrenta a esta hora, ya va a iniciar se inaugura estos cuartos de final entre Marruecos y Francia. ¡Qué bien! Ya viene Edgar Márquez, el chévere. Puntería, Shakira, Cardi B.

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0: va para todas. Demuéstrale que se va a tener que poner más si te quiere volver a ver llorar. Así que, arriba esas copas, salud.
1: .1 Amor, Bachata y Más. 4:26 minutos de la tarde, Edgar el Chévere con ustedes. Hoy celebrando el Día de la Independencia Argentina. Se conmemora la histórica Declaración de Libertad del año 1816 en el Congreso de Tucumán. Felicidades a toda la comunidad argentina.

1 Morba Chat, hay más 4 con 35 minutos de la tarde. Edgar el Chévere con ustedes a esta hora. 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
1: Salud, mi reina. Silvestre, mi hermano. Silvestre, otro.
2: ¿Cómo es?

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tiempo lluvioso en el área triestatal, 80 grados acá en Nueva York, 79 en New Jersey, 83 en Connecticut. Mayormente nublado en Connecticut, hay lluviecita acá en Nueva York y lluvia también en New Jersey. Llovizna por ahí, por el área.

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Es con 23 minutos de la tarde. Edgar el Chévere, quien les habla, los acompaña en esta tarde de hoy, felicitando a los amigos argentinos por su independencia.

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93.1 Morbachata y más 7:33 minutos de la noche. Gracias por la sintonía. 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

93.1 Morba Chat, de más 7:54 minutos de la tarde. Edgar el Chévere, quien te habla y te acompaña a esta hora. Una vez más, torero al número 43902 para los boletos de Chayanne.